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1: Agustín Ficarra es un DJ y productor argentino nacido en la ciudad de Buenos Aires. Además, es uno de los artistas que viene creciendo con fuerza en la escena electrónica argentina.

allá por el 2020 y en apenas unos años logró llamar la atención de referentes de la talla internacional como Ran Cattaneo, Nick Warren y Guy Mansur, quienes apoyan constantemente su música. Agustín fue consolidando su estilo, la versatilidad de sus producciones y gusto musical, además lo llevan a explorar distintos géneros desde el Progressive House, Deep House, Tech y House, formando así un sonido distintivo y personal. En vivo tiene una propuesta envolvente donde recorre distintos paisajes musicales, generando al oyente un viaje sonoro completo. Actualmente está en un gran momento de su carrera, con fechas y lanzamientos muy pero muy importantes.

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1: Guy Judah, nacido el 2 de julio de 1986, conocido como Guy J, es un productor y DJ de ascendencia israelí. Se destaca por tocar géneros como Progressive House y Techno. A lo largo de su carrera musical, ha liberado 3 álbumes y más de 15 EPs desde el 2008. Sus registros están notados por su gran gama diversa y ancha de estilos musicales, mientras su labor como DJ está caracterizado por generar ambientes inmersivos, ricos en melodías y alto nivel musical. En julio de 2012, por ejemplo, fundó el sello discográfico Last Phone, apoyado por el británico DJ y productor John

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2: Camilo San Clemente es un productor y DJ de música electrónica muy talentoso y prolífico, con sede en Cali, Colombia. Su sonido único de Progressive House ha ganado reconocimiento mundial, liderando las listas de ventas. En los últimos años ha lanzado música en algunos de los sellos más prestigiosos de Progressive House y Melodic Techno. Como DJ, Camilo tiene una enorme base de fanáticos en países como la Argentina, Brasil y México, y también ha realizado giras por Europa. Recientemente, DJ Mac Latinoamérica lo resaltó como uno de los 10 artistas latinos al sostener que el Progressive House en Colombia está lleno de esperanza gracias a los continuos aportes de Camilo San Clemente. Sus producciones han trascendido en la escena y recibido el apoyo de los más

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1: Nacido en La Haya, Países Bajos, y actualmente radicado en Argentina, Kevin Van Ricken es un DJ productor conocido por su enfoque oscuro, groovy y melódico del Progressive House. Su sonido se define por líneas de bajo potentes, percusiones detalladas y atmósferas inmersivas, construyendo una fuerte identidad tanto en el estudio como en la pista de baile. Kevin se ha presentado en toda la Argentina e internacionalmente en países como España, Portugal, Sri Lanka, Pakistán, Andorra, Austria, Países Bajos, Rumania, Italia, Chile y Uruguay. También alcanzó el top 100 de los artistas de Progressive House más vendidos en Beatport en 2023, 2024 y 2025.

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1: Sébastien Leger es un consagrado artista francés que alcanzó el gran hito de los 30 años de carrera como DJ en 2024, pero lo que más lo emociona es el desafío de lo que viene después. El entusiasmo por encontrar nuevos matices dentro de su característico sonido melódico es lo que lo impulsa, y el amor por contar historias musicales en los mejores clubes y festivales del mundo es lo que lo mantiene en la vanguardia. Leger lo ha hecho todo: actuaciones en eventos icónicos como Coachella, Tomorrowland y Loveland, set en vivo con sintetizadores modulares en las grandes pirámides de Egipto, y lanzamientos que han liderado las listas en una amplia variedad de los sellos más influyentes de la época. Pero lo que realmente lo distingue es ir siempre un paso por delante. Se ha mantenido en la cima de su carrera durante décadas gracias a una constante y sutil evolución y a su capacidad para liderar su rincón del espectro

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1: Ezequiel Arias es un artista de música electrónica que actualmente reside en Córdoba. Nació el 21 de febrero de 1991 en la ciudad de San Carlos de Bariloche, en la provincia de Río Negro. A mediados del 2013 realizó un curso intensivo de producción y composición de música electrónica con Kevin Di Serna, quien resultó ser una gran influencia. Su música se difunde internacionalmente como DJ, visitando países como Hungría, Turquía, España y Brasil. En Argentina se posiciona como uno de los principales artistas del género, lo que lo hace aparecer en los clubes y locales más importantes del país.

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3: Adiós.

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0: ¿Qué dicen? Acá estamos en una nueva emisión de La Mañana Menos Pensada a través de Gravity Radio y empezando a disfrutar junto con vos de nuestro programa que hacemos en vivo todos los días, de donde estés y en cualquier parte del país, metiéndole onda, ganas, alegría por sobre todas las cosas y regalos también que tenemos para todos ustedes. Efe Pérez, que me manda mi padre todo el tiempo información de página, todo lo que tenemos para regalarnos en el día de hoy a través de nuestro programa que se llama La Mañana Menos Pensada por Gravity en el 105.3, radio de cabecera en la ciudad de La Plata, capital de la provincia de Buenos Aires, República Argentina. Te cuento quiénes somos, de dónde venimos y hacia dónde vamos, y así arrancamos a disfrutar de nuestro programa que hacemos, esté donde estés y en cualquier parte del país. Bien, amigos, la conducción corre por mi cuenta. Mi nombre es Germán Miceli. Estamos junto con la musicalización del gran Diego Vargas. Ya con las manos en alto para comenzar a disfrutar de nuestro programa y concentrado en las bandejas. Producción comercial, Mari Parraguirre, el hombre de la templanza de acero y el corazón de oro. Es un producto de RC Producciones para Gravity en todos lados con Augusto Manteza. Y el ojo que todo lo ve desde aquí, desde la ciudad de La Plata y para el mundo. Nuestro horario, lunes a viernes, 9 a 12, hora argentina. WhatsApp, 221-679-6621. Twitch, Kick, YouTube, estamos en Gravity Radio, OK. www.gravityradio.com.ar. Repetidoras, ¿a dónde estamos? ¿En qué lugares? Con vos, acá, escuchá. Costa Atlántica de la República Argentina, Mar del Plata, 92.9, Coronel Vidales, 104.7, Balcarce, 105, Pinamar, Ostende, Valeria del Mar, Cariló, Villa Gesell, 94.3, Costa del Este, San Bernardo, Mar de Ajó, 104.5, Dolores, 90.5, Maipú, 104.5, Necochea, Costa Bonita, Quequén, Bahía de los Vientos, 101.5. Vamos a la región centro-este, estamos en Chascomú, 106.1, Saladillo, 104.5, 25 de Mayo, 104.3, nos encontramos en Azul, Olavarría, 107.9, Ayacucho, Tandil, 105.5. También región centro-oeste, Bolívar 97.5, Carlos Casares 97.5, norte de la provincia, Pergamino 104.7, San Nicolás 105.7. Nos vamos al sur de la provincia, la Gran Bahía Blanca, que nos espera todos los días con los brazos abiertos y los oídos despejados a través de el 104.5, más de 20.000 kilómetros cuadrados de cobertura, viviendo donde nada más y nada menos que en Comunidad Gravity. ¿Querés auspiciar en Gravity? 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Así que, queridos amigos, sin demasiadas vueltas y con todo el ánimo, las ganas y el espíritu que nos brinda venir a trabajar para vos acá en vivo, comenzamos en el aire de la radio de la siguiente manera. Todo tuyo, vamos.
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0: Comenzamos con la música de Very Break Chat, sonando con Bells of Eternity, Campanas de la Eternidad.

0: Perdón, 11 iba a decir. 221 679 6621. ¿Anotaste, Pipi? 221-679-6621. La mañana menos pensada por Gravity. Pausa comercial y venimos. Comerciales.
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0: ¿Cómo andan los amigos de San Nicolás? Bienvenidos.
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0: Nos llevará la gente de Córdoba a pegarnos una vuelta por ahí, tomar el buen vino ese que tanto nos dicen, no nos vendría para nada mal a nosotros.
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0: 9:16 en toda la República Argentina.
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0: Llega Cherry. Gravity. Sonando con Lop.

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1: Jerry sonando con Loop.
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1: Bien, es la hora 9:19 en toda la República Argentina. Ahora nos informamos, es un leve repaso sobre la realidad de lo que pasa en el país y en el mundo. Te lo contamos acá en vivo. Y nos metemos en la página de Clarín para saber lo que pasa en el país y en el mundo. Toda la información te la contamos, ¿eh? Hacemos un repaso breve dentro de lo que es nuestro programa La Mañana Menos Pensada. Para que no caiga el DNU 70, el gobierno reconstruye los límites de venta de tierras. Consiguió sacar el despacho en comisión de diputados con la ayuda de aliados frente a la amenaza de la oposición de derogar el decreto presidencial en la sesión convocada para hoy. Una jugada de último momento del oficialismo logró blindarlo. El gobierno aceptó una modificación de la ley de propiedad privada que habría establecido el kirchnerismo. Marcha atrás universitaria, será la quinta, otra vez contra Milei. 200.000 cabezas de ganado en riesgo por la crecida de los ríos Uruguay y Paraná. En el marco del fenómeno climático del Niño, crece la alarma entre los productores. Corrientes y Entre Ríos son las provincias más afectadas y los productores agropecuarios están trasladando la hacienda de la zona de islas a campos lejanos. Solo 2 de cada 10 estudiantes llegan a los 15 años con aprendizaje necesario. Es una estadística del Observatorio Argentino por la Educación. Si bien la Argentina tiene una tasa de escolarización adolescente que figura entre las más altas de América Latina, cae en séptimo lugar si se consideran los niveles de aprendizaje. Tapia viajó a Suiza en un avión privado. El costo de ida y vuelta son de unos $300.000. El presidente de la AFA tuvo que pedir permiso al fisco porque está procesado por evasión fiscal. Pasó por Asunción para buscar apoyo entre los dirigentes de la Conmebol y fue a la zona de Zurich a la reunión del Consejo de la FIFA. Un alumno baleó a un compañero en la escuela. Fue en Villa Dorrego, en La Matanza. El agresor tiene 17 años y quedó detenido después de herir a su compañero en un tiroteo en el abdomen. Estos son algunos de los principales títulos que tenemos para contarte ahora a través de La Mañana Menos Pensada. ¿Ya escuchaste las noticias? ¿Ya sabemos de qué se trata? Bueno, perfecto. En el transcurso de la mañana, entonces, seguiremos informando. Repaso del tiempo en la ciudad de La Plata y 7 grados se esperan para hoy con alguna llovizna, lluvia fuerte durante la tarde y algunas lluvias durante la noche. En la capital federal también lluvias, ¿eh? Durante la mañana, la tarde y la noche. Más fuertes en el transcurso de la tarde.
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1: Es la hora 9:21 en todo el país.

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2: Ahí estamos escuchando la música con Trebles. Patrick está sonando junto con nosotros. Podash haciendo Heart of Your Beat. El corazón de tu movimiento, sería, de tu beat. Que suena a través del aire de la radio. Pero tenemos varios mensajes dando vuelta por acá, a ver qué dicen nuestros queridos amigos a través de nuestro teléfono, que es el 221-679-6621.
3: Buen día, tóxico. Siempre con vos, amigo, ¿eh?
2: ¿Qué haces, pa? Yo también siempre con vos. Acá estamos para cuidarnos el uno con el otro.
4: Me cortaste el teléfono.
5: Estoy ¿Ocupado en qué?
2: Claro, ¿en qué, chicos? ¿En qué? Un abrazo grande, Gonza, querido. Acá estamos en vivo nuevamente, Isabela. Nos ponía por un ratito que no andaba la radio en Bahía Blanca. Ahora vamos a verlo y lo vamos a charlar. Nuestra amiga María Marta de Mar de Ajó nos mandaba un videazo, en realidad, donde dice Gravity Radio Mar de Ajó, y nos muestra una playa hermosa, totalmente desértica, como me gusta a mí. Desértica, con viento, totalmente nublada, prácticamente gris, la arena mojada, el viento que levanta un poquitito la arenilla, que hay dando vuelta por esos lugares. Se ven todos los edificios y apunta para los dos lugares, tanto para el lado de Mar de Ajó Norte como para el lado de San Bernardo. Así que les mandamos un beso gigante. Nos encanta, María Marta, para nosotros es una bendición. Todas las cosas que nos mandás todos los días, acá en vivo. Por otro lado, nos dicen acá, soy el profe Walter, recién hablaste sobre el clima. No me quedó claro, ¿va a llover? ¿No sabes si va a estar nublado? La verdad que no tengo ni idea, ni idea. Sí, va a llover hoy, van a caer eso de punta, como hace 7 años. Chico, no me acuerdo cómo era el sol. No me acuerdo si el sol era amarillo, día de, poníamos nublado. Todos los chicos que la están padeciendo, grises vamos a quedar. Mar del Plata, buen día, nos dice por acá, sigue gris. Nos manda un videazo mientras está escuchando dentro del auto nuestro amigo Luis de Mar del Plata. Esto es un video que yo lo estoy viendo y ustedes lo están escuchando, Ahí estábamos nosotros, recorriendo la ciudad junto con nuestro querido amigazo, y agradezco los videos cortitos porque nos hacen realmente muy, pero muy bien. Gracias, Luis, gracias, Walter, María Marta, también Isabela, Gonza, Gus de Bahía Blanca, todos los amigos,
6: Hola, Micheli.
2: ¿Qué haces,
6: Hola,
2: Nico?
6: Buen día, buen jueves para todos.
2: ¿Qué tal? Igualmente, Nico, querido, lindo tenerte acá, Nico Bayanchi, le mandamos un abrazo muy grande, buen día. Nos mostraban recién un Mar del Plata también totalmente gris, nuestro amigo Delfino.
7: Hola, Germán.
2: ¿Qué haces, pa?
7: Una pensada, ¿sabes el frío que hace ahora? No llueve,
2: sí, está horrible el día, va a estar así todo el día, va a llover más. Más atenuado, menos atenuado, digo, en el transcurso de la tarde. Va a estar medio complicado, con lluvias, con tormentas. Es por lo menos lo que dice acá el pronóstico del tiempo. Igual ya estamos acostumbrados. Podríamos grabarlo y todos los días pasar lo mismo, ¿no? Tréboles, sonando junto con Patrick Podash, haciendo este temazo a través del aire de nuestro programa. Queridos amigos, 9:20, pausa comercial, 29 en realidad. Pausa comercial y enseguida venimos y tendríamos el pronóstico del tiempo extendido a través del aire de la radio. Esto es La Mañana Menos Pensada por Gravity. Estamos hasta la hora 12 del mediodía. La mejor radio de música electrónica del mundo suena, y ¿sabes qué? Es para vos. Y ¿sabes que lo mejor? Que es tuya. Y ¿sabes que lo mejor? Que acá venimos a laburar para vos. Tenés un DJ en vivo, tenés un productor comercial, tenés un director, el mejor del mundo, y tenés un conductor, bueno, ¿qué es lo que hay?
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2: 9:30 en todo el país, estamos en Gravity.
4: Adiós.

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0: Se puede comunicar con nosotros a través de nuestro teléfono, que es el 221-679-6621. Gracias a todos los amigos que nos van mandando los mensajes. Bueno, acá lo tenemos al querido amigo Nico. Bueno, a todos, disfrutando de este momento realmente muy, pero muy agradable, por lo menos para todos nosotros, Por acá nos manda, dice Walter, que se lo agradecemos de corazón, porque decimos siempre y está bueno que lo hagamos entre todos, porque es una manera de también agradecerle a Matías. Recibí mi premio de Epsilon Estética, nos manda una foto, ya la estamos levantando, no un toque nada más. Excelente servicio, atención, predisposición, calidad, gracias Epsilon Estética, gracias Gravity. De nada, querido amigo, usted se lo merece, muchas gracias por el... Por la foto que nos manda, claro, porque se ganó la camita solar, para disfrutar. Ustedes saben que siempre Matu me dice, si la gente viene de buena onda, acá le regalamos una más. Siempre le ponemos la mejor, Acá lo dice, ya están los adornos de Navidad. ¡No! ¡No! ¡Que para! ¡Que esperen un poco! Nos manda Julia, con su foto habitual de todos los días. Gracias, Juli.
1: Hola.
0: ¿Qué haces, Julia, querida?
1: Buen jueves. ¿Cómo están, Germán?
0: Muy bien, muy bien.
1: Toda la audiencia.
0: Vos caminando, veo.
1: Bueno, otra vez la lluviecita.
0: Sí, sí, sí.
1: Así que bueno, sigamos. Bueno, les mando un abrazo grande. Estamos por acá.
0: Gracias, besos gigantes, Julia, para vos, qué buena onda que le pone. Nos manda dos fotos espectaculares, inclusive una de una. Ahora las vamos a levantar todas para que la vean, porque en realidad somos nosotros, ¿no es cierto? Los que les mandamos a todos ustedes la foto y armamos un álbum dentro de lo que son las historias de WhatsApp para que puedan ver todos nuestros amigos de los distintos lugares del país donde nos mandan, fotografías que están buenísimas. Fotografías, una antigüedad. Bueno, fotos digitales. Body Break ya sonando a través del aire de la radio Space Driver. Amigos, pausa comercial, pero antes el pronóstico del tiempo. Y venimos, dale, vamos. Estamos reaceitados, ¿por qué? Porque hoy estamos haciendo todo prolijito. Sí, sí, a diferencia del otro día. ¿Debe ser que los productores vinieron con ganas de laburar hoy? ¿Cómo? ¿No? Bueno, como siempre.
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0: nublado con alguna lluviecita también espontánea. Llueve mañana, mediodía, ¿sí? Hasta el mediodía, a la tarde y a la noche parcialmente nublado. Después todo el tiempo va a estar parcialmente nublado con sol. ¿Eh? Vamos a ver, por ahí salimos de este clima pedorro que tenemos sobre nosotros, ¿eh? Pero bueno, mañana se ve que es el último día de lluvia. Capital Federal también nos cuenta que vamos a tener lluvias con tormentas durante la tarde, la noche el cielo parcialmente nublado con alguna lluviecita, y hoy viernes mínima de 12, máxima de 18 con alguna lluvia, mañana viernes, que va a estar con algunas lluvias aisladas, y después a partir de ahí, sábado, domingo, lunes, martes y miércoles, el cielo va a estar parcialmente nublado con una gotita de sol por lo menos iluminando nuestro camino, ¿eh? Esto es lo que dice el pronóstico para hoy.
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0: Pausa comercial y venimos, dale.
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0: 9:42 en todo el país.

Vamos con el pronóstico del tiempo. Nos cuenta que tendremos una máxima de 17 grados en el día de hoy, con el cielo que va a estar parcialmente nublado, con alguna lluvia, pero con sol, nos dice durante el mediodía. A la tarde se cae el cielo a pedazos, va a haber lluvia con tormenta, lo que lo dicen acá, ¿eh? Y a la noche el cielo parcialmente

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0: Contando todos los mensajes y las fotos y los videos que nos van mandando acá a la radio, que es una belleza, Le agradecemos a nuestro amigo Luis, ahí de Mar del Plata, que nos decía por acá, Mar del Plata sigue gris, buen día, nos mandaba un videazo recorriendo la ciudad con la música al recontrapalo y disfrutando. Josel, los amigos nos decían por acá, Mar de Ajó, mirá, 27 segundos de Mar de Ajó, escuchen el ruido del viento, siéntanlo, sientan el mar. Yo veo acá el video, que es una belleza, mientras va caminando, con una espuma realmente hermosa. Raro que no se encuentren ahí, ¿no es cierto?, con nuestra amiga María Marta. Que es un lugar para caminar muy, pero muy lindo. Ahí está caminando por el costadito. ¿Sienten el ruido? El vientito pegándole el parlante y haciendo mella sobre nosotros. Nada más lindo, Qué hermoso. 27 segundos, un regalo para nosotros, es una belleza. Por ahí ustedes están acostumbrados, chicos, ahí en Mar de Ajó, Mar del Plata, pero para nosotros ver el mar es una cosa que nos llena de alegría y también nos da una cierta energía, muy linda característica, y nos hace recontra disfrutar. Amu Amu, sonando a través del aire de la radio con The Fake, es la hora 9.53 en toda la República Argentina, comerciales ahora de los mejores del mundo, que suenan en vivo, en directo a través del aire de la radio. 9.53 en todo el país. Ulises de Mar de Ajó nos mandaba una foto que después borró. Solamente Diosito sabe por qué borraste esa foto.
1: ¿En dónde estás?
0: Claro. ¿Dónde te metiste? ¿Por qué borraste la foto?
1: Taxi. ¿En dónde estás? ¿En dónde estás?
0: Claro. ¿Por qué borraste la foto? Te pregunto. Volvió a poner la foto. Germán, buen día, ponías. No, claro, volvió a poner la foto, menos mal, porque es la misma foto que yo vi cuando entré. No sea cosa que me la cambies, en este momento está depostando el amigo y está sosteniendo con un gancho de carnicería, obviamente, la parte del cuarto trasero de una media res. Vos decime si estoy equivocado, Acá se aprende todos los días, y sobre todo de ustedes. Qué bueno, una pata esa, va a ser la... ¿Viste como cuando vas a los cumpleaños de 15 que sale la pata de ternera y comes ahí la pata de ternera? ¡Qué rico, eh!
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0: Acá están César y Ulises, los dos están en este momento cortando el cuarto trasero de una media res. ¡Oh! ¡Qué lindo! Prendemos el fueguito y lo hacemos para la noche. Agarramos unas ramas de romero con una salmuera y le empezamos a pegar con la ramita de romero y hacemos chachas así, tac, tac, tac, y lo hacemos al asador. Para las 8 o 9 de la noche estamos comiendo.
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0: pasó una hora, entre pitos y flautas, entre gallos y medianoches. Estamos en vivo, queridos amigos. Un ratito estamos levantando la foto que nos mandó Julia. Espectaculares, recontra lindas. Todo lo estamos levantando ahora. Lo puedes ver a través de Gravity en nuestras historias de WhatsApp.
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0: Y acá estamos en Mar de Ajó. Y nos decía recién nuestra querida amiga María Marta, les devuelvo la energía que tanto necesitaban y que tanto necesitamos nosotros que estamos acá totalmente grises. Les devuelvo un poco de energía y la alegría que nos brindan todos los días. Gracias. Gracias, gracias. Y gracias para vos también, María Marta, por la buena energía.

0: Escuchen, escuchen, Mar de Ajó, escuchen. Ay, qué lindo, chicos, por favor. Se me pone, vos sabés que los labios siento como que se me cuartean de lo saladito del airecito del mar. Qué cosa rica. Qué lindo, me dan ganas de ponerme, ¿cómo se llama? Un labial. Ay, no, perdón. Claro, no, pará, no empiecen con boludez. No. Un labial, no, quise decir un, ¿cómo se llama este aceite de coco? ¿Cómo se llama? ¿Cómo se llama esto que se pone en la boca que queda toda blanca? Chicos, por favor, a la mañana no. Hagan lo que quieran en el transcurso del día. A la mañana no. ¿Cómo se llama? Manteca de cacao. No me salía el nombre. ¿Se dan cuenta que ustedes son... Enseguida van para ese lado. Sí. Binary Pulse. Arrancamos una nueva hora, queridos amigos, en esto que es La Mañana Menos Pensada por Gravity. Les cuento quiénes somos, de dónde venimos y hacia dónde vamos. Dale, nos metemos obviamente con todas las emisoras que nos representan acá en vivo, en directo. Estamos en el programa La Mañana Menos Pensada por Gravity en el 105.3 en la radio. La conducción corre por mi cuenta. Mi nombre es Germán Miceni. Musicalización Diego Vargas, el DJ número uno del mundo. Producción comercial Mari Parraguirre, el hombre de la templanza de acero y el corazón de oro. Es un producto de RC Producciones para Gravity en todos lados. Nuestro horario, lunes a viernes, 9 a 12, hora Argentina. WhatsApp 221-679-6621. Twitch, Kick, YouTube, Gravity Radio, OK. Estamos en www.gravityradio.com.ar. Y en nuestras repetidoras, Costa Atlántica de la República Argentina. Allá vamos, ¿eh? ¿A dónde? Escuchá.
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0: Esos somos nosotros. Y vamos para Mar del Plata, 92.9, Coronel Vidal, 104.7, Balcarce, 105, Pinamar, Ostende, Valeria del Mar, Cariló, Villa Gesell, 94.3, nos vamos a Costa del Este, San Bernardo, Mar de Ajó, 104.5, Dolores, 90.5, Maipú, 104.5, Necochea, Costa Bonita, Quequén, Bahía de los Vientos, 101.5, Región Centro Este, Chascomús, 106.1, Saladillo, 104.5, 25 de Mayo, 104.3, Azul de la Barría, 107.9, 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
0: Llega la música sonando ahora con Purple Disco Machine. Esto es

0: frase te amo, Ulises. ¡Ay, mirá, me llamo Marta con Ulises, chicos! ¡Ay, qué lindo que es el amor! No sabíamos nosotros, ¿eh? Así que, bueno, nos sorprendieron para bien. ¡Qué lindo esto, eh! Nos encanta, bueno, buenísimo. Un beso muy grande para Maya Marta, que están en contacto con Ulises todo el tiempo, claro. Son, son hombres que se. Hombre y mujer que se han cruzado en la vida por amor, ¿eh? Y qué lindo que se digan cosas lindas también, ¿eh? Dice, es a 4 cuadras de casa, ¿eh? Esa es la avenida 39 Fortunato de la Plaza, nos dice por acá, ¿eh? La foto que mandaba nuestro querido amigo Luis. Y que está compartiendo ahora Nico Bianchi, claro, porque empiezan a ver todas las fotos. Ah, ¿se dieron cuenta? Ya que le pueden poner un corazoncito si no les molesta. ¿O es mucho, mucho laburo? Pregunto. Dice, para que lo disfruten, un saludo grande, gracias. Yo sé, un cariño grande para vos también. Gracias por la buena onda, nos manda el sol saliente en este momento, ¿eh? Otro videazo espectacular de Mar de Ajó, muchas gracias. Buenos días, Germán, Dieguito, nos dice nuestro querido amigo Claudio. Y nos manda el dinosaurio.
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0: Ahí está, mirá. Oh, con el sol saliente, chicos. Ah, está pegando el sol. No, esto es una cosa de moda. Inmenso, inmenso video. Vayan a caminar y pues, hagan un video de su ciudad. Cortito, cortito, porque si no, si es muy largo no me lo dejan 20 minutos, 25 minutos, 30 minutos máximo. Si no, no me lo deja subir. Porque he intentado subir algunos y no puedo. Este sí puedo. No saben lo que es el... No, hermoso, hermoso. Ya lo estamos subiendo, muchas gracias. 10 de la mañana, 8 minutos en toda la República Argentina, comerciales y venimos. Dale, vamos.
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6: Última noticia en Mar del Plata. Eso dicen que sol.
0: No hay sol. Por lo que nos muestra acá, evidentemente no hay sol.
7: No, mire que silencio, por favor.
0: ¿En dónde?
7: De mi amigo.
0: Tan linda vas a ser.
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0: 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Bueno, Calvin Harris está de parabienes porque anuncia su primera gran gira de estadios por Norteamérica para el 2027. El aclamado DJ y productor escocés ofrecerá 18 conciertos en las principales ciudades de Estados Unidos y Canadá durante la primavera del próximo año. Calvin Harris va a volver a los escenarios norteamericanos con su primer tour en condición de solista principal. La gira producida por la compañía Live Nation dará inicio en el 1 de abril de TD Garden de Boston y conducirá el 27 de mayo en el Kia Forum de Los Ángeles. A lo largo de casi 2 meses, el referente de la música electrónica va a recorrer importantes estadios como el Barclays Center de Brooklyn, el Scott Blank también de la Arena de Toronto y el United Center de Chicago, el Climate Pledge de la Arena de Seattle y también el Roger Arena de Vancouver. Bueno, sumando también estas paradas en el la metrópolis de Filadelfia, Houston, Austin y Montreal. La preventa exclusiva a través de Spotify va a comenzar el próximo 19 de octubre, mientras que la venta general al público se abrirá el 22 del mismo mes. El espectáculo repasará la exitosa trayectoria del artista británico, avalada por una impresionante historial que incluye 2 álbumes número 1 y más de una treintena de sencillos ubicados en el top 10 del Reino Unido, con una lista de canciones que van a integrar tanto sus grandes clásicos con la música dance como las producciones más recientes, entre ellas en la que se destaca, por ejemplo, Blessing junto a Clementine Douglas, Ocean con Jesse Reyes y Release the Pressure también con la colaboración de Kasabian y Satisfy junto a Chassis. 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
0: Es la hora 10:18 en toda la República Argentina. Ahora un repaso de los principales títulos que lo contamos en vivo para darnos un bañito de realidad. Vamos. Bien, y estas son las noticias y nos metemos en Infobae, los principales títulos de Infobae para saber lo que pasa en el país y en el mundo, un repaso de las noticias. Mientras vos vas caminando, yo voy atrás tuyo con un café y el diario digital para leértelo en vivo. El viaje de León 14 a la Argentina, la batalla contra el cáncer y las discusiones secretas por una visita que sigue en duda. El pontífice enfrenta una enfermedad con confianza en sus médicos por los antecedentes oncológicos de su familia y su formación religiosa. Mientras se espera los estudios clínicos, en Roma continúan las conversaciones sobre la visita. Sesión clave en diputados. El gobierno no confía en los aliados para blindar el DNU 70, pero tiene dudas y sigue negociando. La oposición buscará derogar el decreto y prorrogar la emergencia de discapacidad con el quórum en duda. El oficialismo negocia hasta último momento para evitar caída. El mapa de la marcha del Congreso, los ejes del reclamo del gobierno y el operativo de seguridad. Hoy se realiza la marcha universitaria en medio del reclamo por el financiamiento. Las universidades sostienen la protesta, aunque consideran muy importante la multa contra el gobierno. Abel Pintos se quedó con el oro del Martín Fierro de la Música 2026. Todos los ganadores uno por uno. La entrega de los premios que dejó también la palabra de Charly García, la distinción a Wanda Nara y el recuerdo de Spinetta. Solo 19 de cada 100 adolescentes argentinos llegan a los 15 años sin repetir y con aprendizajes básicos. El dato expone la brecha entre la escolarización y niveles de aprendizaje en educación secundaria. Estos son algunos de los principales títulos que tenemos para contarte ahora a través de La Mañana Menos Pensada. ¿Ya escuchaste las noticias? ¿Ya sabemos de qué se trata? Bueno, perfecto. En el transcurso de la mañana, entonces, seguiremos informando. Bien, te cuento lo que dice el pronóstico para el día de hoy. 17 grados, esperan lluvias fuertes durante la tarde, no así durante el mediodía y la noche, que la lluvia va a estar tranquilita. El tiempo en Capital Federal con una máxima de 17 grados, al igual que La Plata, va a estar con lluvias fuertes durante la tarde y no así durante la noche.
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0: Es la hora 10:20 en todo el país, comerciales y venimos.
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8: Que no viene con Manuel.
0: Somos nosotros y estamos paseando en el auto.
8: Oh, con el sol saliendo, chicos.
0: Estamos con Juan.
8: ¿Eh? Está pegando el sol. No, esto es una cosa de moda.
0: Estamos recorriendo la ciudad. Vamos que sale el solcito de La Plata, nos dice Juan.
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0: venimos con sorteo y acá en vivo, Toda la música de Diego Vargas sonando a través del aire de la radio. Esto es La Mañana Menos Pensada. Mi nombre es Germán Micelli y vamos de largo hasta las 12 del mediodía en vivo. Esté donde estés y en cualquier parte del país, disfrutando de cada uno de los mensajes, llamados que nos envían nuestros amigos a través del aire de la radio. En este caso Luis, que recién se pegaba un viajecito ahí, se daba una vueltita por Mar del Plata. A nuestra querida amiga Julia, que le pone me gusta, no como ustedes, chicos. Que le pone me gusta a cada cosita y le pone un iconito y acá nos dice, nos manda una carita corazón por José. José, el que nos mandaba el video de Mar de Ajó. Ella una carita de sorpresa porque mostrábamos el cuarto trasero de pata de media res que nos mandaba nuestro querido amigo Ulises por otro lado. Y se agarraba la carita porque estaba viendo también las fotos de Navidad que ella misma nos mandó porque ya hay decoración de Navidad. Isabela.
1: Por favor, me hace mucha falta la voz de mi amigo Germán Micelli.
0: tan genio va a ser, dale vos.
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0: Nos manda otro mensaje por acá, Huguito Luis, nos dice, hola Germán, ¿puedo enviar la foto de mi moro que por la noche se convierte en mora? Lo entienden ustedes solo, chicos, esas cosas. No las comprendo. No las entiendo, pero igual está bien, ¿eh? Cada uno se convierte en lo que quiere por la noche, ¿no? Vamos que sale el solcito por la ciudad de La Plata, nos dicen por acá. Ahí venimos a los gritos, ¿no?
5: Pero el sol saliendo, chicos.
0: Ahí está escuchando la ciudad de La Plata. Imagínate si Juan lo está haciendo con nosotros acá, que nos está enviando un video espectacular, que ya lo hemos subido, la cantidad de gente que debe estar escuchando la radio, ¿no?
6: Qué buena música, cómo levanta esto, papá.
0: Grande, Juan, es para ustedes todo, siempre todo esto para ustedes. Buen día, amigo, ¿querés ver algo lindo por ahí? ¿Cómo que no? Ahí estamos viendo Necochea también a través de YouTube. Le queremos mandar un abrazo muy grande porque, bueno, lo estamos viendo en vivo, hermoso Necochea en este momento. Viene, qué amplias que son las playas, qué belleza, qué cosa linda. Muchísimas gracias, querido amigo. Le mandamos un abrazo muy grande para nuestro querido amigo Horacio de Neco, que nos manda justamente un link para poder verla. Gracias, primavera, Tandil, lo dice por acá. Nos muestran también una fotingui de Tandil que está llovinando por un ratito. Así que le mandamos un abrazo muy grande también para todos nuestros queridos amigos que forman parte, obviamente, de esta historia, como el querido amigo Gustavo. Por acá nos pone Lorelei. Hola, buen día. Buen día, Lore, ¿cómo estás? 8:58. Está bien, ¿qué pasa? ¿Eso qué es el 8:58? No entiendo. ¿Que ya está participando? Todavía no empezamos con el concurso.
7: ¡Vaya!
8: ¿Cómo que no te entiendo? Por favor, ¿qué decís?
0: No te entienda. Ahí vamos, ¿qué? Acompañando. Esto,
9: Germán, y escuchando la radio full.
0: Qué lindo.
9: Buen día, Fernando, te habla de Saladillo. Mirá lo que es esto.
0: Qué grande ahí, Saladillo, calle de tierra, metiéndose en el medio de la ruta del campo, el amigo.
9: Mirá lo que es esto, Germán, claro. Y escuchando la radio full. Buen día, Fernando, te habla de Saladillo. Mirá lo que es esto.
0: Vamos, Fernando, todavía viste que te dan ganas, más allá de todo. Si no me equivoco, es que es camioneta o auto, es camioneta 4x4. Así que vas a tener la posibilidad de poder transitar de punta a punta. Y más si vamos acompañando a nosotros. Así que con la música que te ponemos, con el ánimo que te levantamos, tenés absolutamente todo. Mirá, vamos a hacerlo. Vamos con esto. Recorriendo Camino de Saladillo con nuestro querido amigo Fernando. 4x4. Calle de tierra, no importa. ¿Sabes por qué? Porque nada nos detiene mientras estamos nosotros juntos en el aire de la radio.

0: Lluvias con tormenta fuerte durante la tarde, lo que nos dicta acá. Luego el cielo parcialmente nublado. Mañana parcialmente nublado también, con una mínima de 12, máxima 18, pero con lluviecitas aisladas. Sábado, domingo, lunes, martes y miércoles el cielo va a estar parcialmente nublado con sol. Lo que nos dice el pronóstico del tiempo para esta semana aquí en vivo y en directo en esto que es nuestro programa La Mañana Menos Pensada.
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0: Estamos en Gravity Radio, 10:35 en todo el país.
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6: Ay, amigo, hola, buen día.
0: Muy buen día.
6: Por fin escucho tu voz.
0: Qué no, gran.
6: Necesitaba tu compañía. Su compañía. Mil gracias. Los amo.
0: Nosotros también te amamos, Isabela, y te agradecemos porque lo decimos siempre, son muchas repetidoras y muchas veces necesitamos que ustedes nos vayan diciendo en qué lugares estamos y en cuáles no. Entonces, la mejor manera de que todo pueda salir redondito y como corresponde es con el ojo clínico de nuestro amigo Augusto, que al toque se mete y repara absolutamente todo. Y esto es buenísimo. Así que te agradezco de corazón y nosotros también te amamos. Te adoramos con el alma y con el corazón. No podemos vivir si vos no estás acá con nosotros.
7: ¡Ay, tan bueno!
1: Adiós.

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1: O sea que esto es simbiótico. Va y viene, el amor es simbiótico entre nosotros, va y viene. Es como, no es como un imán que se repela, al contrario, somos como imanes que nos atraemos. Nada seríamos sin ustedes.
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1: Nos preguntan acá, Hugo Luis, dice, ¿y si suspendemos el show de BTS, cambia el clima? Ay, no seas malo, pobre BTS. Déjelo que venga, pobrecito.
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1: 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Sentí la música, latiendo en tu corazón, al ritmo del beat. Y de esta sensación hermosa que tenemos, simbiótica entre nosotros. Gracias, Isabela.

0: Nos mandan un saludo muy grande desde Mendoza. Estamos en Plan YPF, ahí, si no me equivoco, con nuestro querido amigo Waltercito, que le mandamos un abrazo y lo recontra queremos mucho. Es un crack, un número uno, de Plan YPF. Nos está saludando desde pleno Mendoza, con un cariño muy, pero muy grande. Con la admiración de un amigazo que queremos y mucho. Un beso para todas, dice, un beso y todas mis poesías a María Marta, que la amo. ¡Ay, por favor! ¡Ay, chicos! Pero igual les voy a decir una cosa. Están sacando una foto muy cerca ustedes, Están ahí los amigos Ulises, junto con César, los dos. Juntitos. Los veo, Hay una mano que levanta un dedo, la otra no la veo. No le estará abrazando la cintura, ¿no? Pregunto por las dudas.
1: ¡Hola, mi amor!
0: Le manda un abrazo muy grande a estos vagos. Qué cara de atorrando que tiene los dos dentro. Terrible todo. Lo queremos mucho. José Luis nos dice por acá, Ruta 226, nos manda una fotaza, para disfrutarla junto con todos ustedes acá en la radio. Nos está grabando un audio en este momento, así que bueno, le agradecemos la onda y la vamos a estar levantando junto con las fotos que nos mandan nuestros amigos acá en vivo.
2: Buenos días, Germán.
0: Buenos días. ¿Cómo le va a nuestro querido amigo? ¿Lo borró? ¿Por qué me mandan los mensajes y me los borran?
3: Taxi. ¿En dónde estás? ¿En dónde estás? ¿En dónde estás?
0: Quiero ver. Quiero que cuando saques la foto, ahora, cuando saques la foto.
4: ¿Me estás jodiendo?
0: Le pongas, me muestres el reloj, ¿sí? Quiero ver el reloj, si no es inteligencia artificial, quiero ver,
2: Buen día.
0: ¿Por qué borraste la foto? ¿Por qué me borraste el mensaje?
2: Hace un rato no se escuchaba la radio, pero ahora
0: se escucha.
2: Salió al aire.
0: Claro.
2: Así que bueno, ahí, acompañándonos.
0: Escúchame, bien, buenísimo. Escúchame lo que te digo. Quiero una foto del reloj para saber dónde estás, Porque me mandaste un mensaje y me lo borraste y ahora me lo pusiste igual. ¿Por qué hablan como robot? ¿Por qué hablan como robotitos? Me hablan así. Hola, Germán, ¿cómo estás? ¿Por qué me hablan así?
2: Buen día.
0: ¿Qué, no podés, hablar más fuerte?
2: ¿Cómo andan los chicos?
0: Todo bien, acá estamos.
2: No se escuchaba la radio, pero ahora salió al aire.
0: ¿Viste?
2: Así que bueno, ahí, acompañándonos.
0: ¿Dónde estás? Contanos.
4: Claro que sí.
0: Claro, muchas gracias.
4: Gracias, señor.
0: ¿Por qué no me decís dónde estás en este momento? Queremos saber.
5: Me cortaste el teléfono.
6: Estoy ocupado, hermana.
3: ¿Ocupado en qué? ¿Ocupado en dónde y en qué?
0: Claro. Buen día, Jera, acá Gaby, el camionero de Mar del Plata. Full con Gravity, modo tóxico. Otro más que está en modo tóxico. Acá no la dejamos pasar una. A ver, 58 kilómetros por hora, viene bien, viene por su mano. Cinturón de seguridad, me imagino, porque si no acá lo cagamos a palo, Cinturón de seguridad siempre, cuídense, que lo queremos seguir teniendo siempre como oyente. ¿Saben por qué le pedimos que se cuiden? Porque los queremos. Porque te amamos. Porque acá damos todo por vos, la vida por vos. Queremos saber cómo estás, qué estás haciendo, si desayunaste, si te levantaste bien, si estás feliz de laburar, si estás contento con la radio, si te pasamos buena música, si la pasás bien, ¿entendés? Queremos saber eso. ¿Por qué gritamos?
2: Buen día.
0: ¿Qué tal?
2: Bueno, veo lo que tenés, robotito.
0: No.
2: Parece Arturito, de la guerra.
0: Claro.
2: Hágate con
0: Chewbacca,
2: te mando saludos.
0: Chewbacca. Claro, porque viste que la música electrónica siempre daba para eso. Yo me acuerdo, hacía locución hace mucho tiempo. Discúlpeme que me ponga a hablar ahora, pero está bueno. Hacía mucho tiempo, hacía locución en Block, y en ese momento era Asia. Hacía la matiné en Asia y en Block. Y cuando venía uno y decía, bueno, acá vino el negro que quiere saludar a la gente, a los conocidos, tipo relaciones públicas. Decía, hola, Claudio. ¿Por qué hablas así, boludo? Hola, Fefo, ¿qué haces, cachito? Hola, robotín. Todos hablaban tipo robot. Decías, ¿qué haces, chabón? Porque la música electrónica da para eso, ¿viste? Muchos te dicen, hola, ¿cómo andás, che? Dale, metele. Y vos decís, ¿metele qué? ¿Qué tenías ganas de que meta? ¿Qué dónde? ¿O de qué pasa?
7: ¡Pagá la plata!
0: Vamos, arriba todos. Entonces nos metemos en modo robotín. ¿Viste? Modo robotín, no sé por qué. Es como una. Es como cuando, por ejemplo, viste, uno pelea que dice, ah, loco, perro, rompe, es igual, pero al revés. ¿Se entiende? ¿Viste? Entonces, hay que. Hola, Ger, ¿cómo estás? Hola, amigo, ¿cómo te va? ¿Bien? Hay que normalizar. Hay que normalizar. Hay que normalizar. Así no, no nos saludamos. Hola, Chino. Hola, Gaby. ¿Qué haces? Tenemos uno nuevo acá. Dice: hola, estoy viendo el sitio web de Gravity y tengo una consulta. Cari. Hola, Cari, ¿cómo estás? Hola, María Marta de Mar de Ajo. Hola, los amigos de la carnicería. ¿Nos metemos en modo robotín o no? ¿No lo sienten eso? Por eso le pregunto qué es lo que está haciendo en este momento y por dónde está viajando, porque me mandó un mensaje y me lo borró. Y a mí no se me borran los mensajes.
3: Mandame la ubicación. Nada. Ya.
1: Terminala, que estoy con gente.
5: Tarde, pero seguro.
0: Re tóxico era el chabón, ¿viste? Bien.
2: ¿Eh? Buen día.
0: Buen día. ¿Qué haces, chabón?
2: Mándanos, chicos. Hace un rato no se escuchaba la radio.
0: Ahora se escucha, gracias a Dios.
2: Así que bueno, ahí acompañándonos.
0: Muy bien.
2: Hola, carnal. Hasta el tóxico.
0: No, hoy claro.
2: ¿Qué pasa?
0: Me mandaste un mensaje y me lo borraste.
2: Bueno, ahora te mando mensaje.
0: Muy bien. Y contame la hora que es. ¿La hora que es?
2: ¿Cómo andan los chicos? Y yo estoy a pleno acá.
0: A pleno.
2: Por ti. Andaba en la ruta, por eso te corté. ¿No te asusté?
0: No, escuchame una cosa.
2: Estás subido escuchando los tracks ahí.
0: Muy bien.
2: Digo todo, vamos.
0: Vamos
2: arriba.
0: Se le escapa. Te queremos, José, te queremos.
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0: La música espectacular de Rufus Du Sol. ¡Timazo! Diego Vargas presiona el play y arrancamos en vivo. Vamos todo el mundo a romperla, ¿eh? ¡Ponelo al palo! ¡Que lo escuche todo el barrio! ¡El país y el mundo! Esto es La Mañana Menos Pensada. Hasta las 12 del mediodía.

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1: 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Con estos sonidos que parece que vienen de otra galaxia. Y lo disfrutamos en vivo y es nuestro, ¿sí? Acá venimos a regalarnos la mejor música del mundo de la mano de Diego Vargas, el mejor DJ del universo. Porque no solamente pasa música, sino que ambienta. Y esto nos hace bien en el alma y el corazón. Golpea en el pecho fuerte. Y nos acompaña con la mirada perdida en la ruta. Pero concentrados a la vez. Pero pensando en volver a casa. Para disfrutar en el laburo. Donde estés, no importa. Desde acá siempre acompañamos. Y vamos, y le metemos pila, onda, ganas, todo, ¿eh? Rufus Soul, in the moment.
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1: Acá nos dice cinturón siempre, porque si te vamos a cagar a palo, vamos a ser nosotros cuando vuelvas y te preguntemos dónde estuviste todo este tiempo. ¿Entendés cómo es el tema? Por eso, usen el cinturón, porque nosotros lo rompemos todo si llega a la venir tarde.
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1: Saludamos a Chehuaca. Hola, Chewi.
6: Estamos con mi hija yendo al campamento con Carlita.
1: Qué gran.
6: Un saludito.
1: Obvio.
6: Un momento acuático va a ser, pero bueno, ya tiene gota de lluvia.
1: Qué grande, un beso muy grande. Pasala lindo, ¿eh? Y disfrutá ahí con papi. Que no hay nada más lindo que viajar con papá. Un abrazo grande, amigo.
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8: Acá va. Hola, Germán. ¿Cómo va?
1: Muy bien.
8: ¿Cómo estás? ¿Bien?
1: ¿Qué haces?
8: Te saluda y te dice bien.
1: Muy bien, Cari. Muy bien.
8: Bueno, tenés el mismo apellido que mi esposa, así que...
1: ¿En serio?
8: Familia, sí.
1: Pará, no nos confundamos, que yo estoy soltero. Gracias a Dios.
8: Pablo, ¿qué tiene que ver con vos, Germán?
1: No, en serio, mi serie, posta, me estás cargando.
8: Nosotras somos médicas del Hospital Rossi de La Plata.
1: Qué grande.
8: Y cada vez que nos trasladamos, vamos escuchando acá... Gravity.
1: Muy bien, ¿cómo es? Hospitalazo y gente de primera. Toda la gente del Hospital Rossi. Que más de uno hemos ido para el Rossi, también.
8: Cuando llegamos allá, sí. Ponemos una cosa más chill. Más chill. Ponemos música zen. Pero te adoramos.
1: Está bien, igual lo que necesitan ustedes es estar tranquilos también, chicos, porque es un laburo muy arduo, muy pero muy arduo. Así que les mandamos un beso muy grande para ustedes. Gracias por la onda que le ponen, chicas, chicos. Ahora capaz que somos parientes, che, nos tenemos que juntar con un asado acá con el... con mi pariente, mi primo hermano debe ser, me imagino.
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1: Saludamos a todos los amigos del Hospital Rossi. Hospitalazo, ¿eh? Señoras y señores, arrancamos una nueva hora, dale.

Arrancamos una nueva hora, queridos amigos, a través del aire de la radio. Esto es La Mañana Menos Pensada por Gravity, en el 105.3. Zona de cabecera La Plata, Buenos Aires, República Argentina, capital de la provincia de Buenos Aires. Te cuento quiénes somos, de dónde venimos y hacia dónde vamos. En vivo, La conducción corre por mi cuenta, mi nombre es Germán Miceli. Estamos en vivo con mi pariente, el marido de nuestra querida amiga Karina. Musicalización de la mano de nuestro querido amigo Diego Vargas, el DJ número uno de todo el planeta, el mundo. 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Horario lunes a viernes, 9 a 12, hora argentina. Estamos en nuestro WhatsApp, que es el 221-679-6621. 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Me dice Diego. ¡Métele un track, dale! ¡Métele un trackazo! ¿Eh? Layback sonando, Luke, con este tema. Promiscuous.

0: 11, 7 minutos en toda la República Argentina. Vamos a comerciales y en un ratito nos metemos ya pegado a ellos. Nos vamos a meter en el acertijo del día de hoy para poder concursar con nosotros con RB Neumáticos. 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Y lo estamos regalando todos los fines de semana nosotros, espectacular, ¿eh?
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0: Nos dice nuestra querida amiga María Marta, dice, no paro
6: todo
0: de reírme.
6: Lo que buscás, está la...
0: No paro de reírme, sos lo más. Le agradezco, le mandamos un beso muy grande. Y acá José Luis nos manda un mensaje, claro, seguramente debe ser para pasarnos la hora.
7: Son las 10:31, en punto.
0: No, son las 11:09. ¿Qué hora es, José Luis?
7: Son las 10:31, en punto.
0: No.
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0: ¡Atención! Atención, queridos amigos. Hoy es el cumple de mi hijo, Tímpano 16. Le mandamos un abrazo muy, pero muy grande. Qué lindo que cumplan años. Un saludo gigante, ¿eh? Buenos días, ¿cómo están? Nos dice nuestra querida amiga Marina. Le mandamos un abrazo muy grande para también nuestro amigo Romeo Tamendi, ¿eh? Un cariño muy, pero muy grande. Más mensajes.
12: Gente del Hospital Rossi, están todas buenas, Tomás. De tele, ¿eh? Están todas buenas.
0: Son toda gente. ¿Cómo están todas buenas? Está casada, el marido tiene el mismo apellido que el mío, lo único que falta es que te metas con mi pariente. ¿Cómo están todas buenas? ¿Qué es lo que está diciendo?
12: Las médicas del Hospital Rossi están todas buenas, Tomás. Están todas buenas. Tiene voz de que está buena.
0: No, bien, pero ¿cómo además, tiene voz de que está buena? ¿Pero qué importa si está buena?
12: No tener obra social. Sí. Pero hospital público, qué linda que está.
0: No.
12: ¿Te curás?
0: Pero ¿cómo? ¿Qué te vas a poner a ver mujeres? Pero estás viajando con tu hija, no seas así.
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0: Qué belleza. Ustedes saben que hay una diferencia entre una radio de marcha, la marcha, y la radio de música electrónica, donde nosotros acá ponemos música totalmente delicada, exclusiva, música VIP para vos, para que disfrutes y ambientar cada uno de los momentos. Viste que por ahí venimos con la música del recontraparo y de repente bajamos a un chill y después metemos un house, un progressive. De alguna manera acompañamos y vamos dándole y pintando el lienzo de color blanco que todos los días arrancamos a las 9 de la mañana. Le vamos dando forma al programa y nos vamos encontrando con todos ustedes acá en vivo. Bueno, nos vamos a meter ahora en la consigna del día de hoy para cagarte la vida en realidad, porque venimos justamente a eso. Y lo estamos disfrutando en vivo, por eso abrimos concurso. ¿Por qué estamos jugando hoy? Atención, lo repito siempre, todas las veces que sea necesario, jugamos por jugar. Acá no lo gana el que lo adivina, sino que todo el mundo va a un sorteo final, ¿sí? Y se pueden ganar este premio. Y no lo digo por la guita, ¿no? 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Así que bueno, son gente amiga, son gente de primera y estos premios los regalan para que ustedes tengan un lindo resarcimiento de alguna manera por disfrutar del programa.
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0: Son gente de primera y estos premios los regalan para que ustedes tengan un lindo resarcimiento de alguna manera por disfrutar del programa.
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0: El que lo adivina, todo el mundo, por más que digan cualquier pavada, van a parar a un sorteo final. Así que quédense tranquilos, jugamos por jugar, pueden jugar desde cualquier parte del país. Esto puede jugar cualquiera, desde China si tiene ganas, porque jugamos por jugar a ver quién lo adivina, ¿no es cierto? No voy a dar, si dan la respuesta correcta, no la voy a dar al aire. Si las que no. Porque si hay algo que me encanta es que sufran. La idea es que sufran, que la pasen mal. ¿No? Como una relación tóxica.
1: ¿Me cortaste el teléfono?
2: Estoy ocupado, hermana.
1: ¿Ocupado en qué? ¿Ocupado en dónde y en qué?
0: Claro, exactamente, así somos nosotros. Bueno, atención, escuchen bien. Tengo un cuadrado, una raya y una X. Un cuadrado, una raya y una X. Y me dicen, ordénela por favor de izquierda a derecha. ¿Cómo no? Le digo, oh, esto es re fácil, es una pavada. ¿Cómo no? Raya, cuadrado, X. ¿Sí? ¿Escucharon? Vamos de nuevo. Tengo un cuadrado, una raya y una X. Me dicen, ¿lo puede ordenar? ¿Cómo no? Facilísimo. Raya, cuadrado, X. ¿Qué tengo? ¿Qué tengo? Están jugando por este recontra mega premiazo. No lo gana el que lo adivina, sino que todo el mundo va a parar a las 12, casi en punto. Hacemos el sorteo para que uno de todos ustedes que nos escriben se puedan ganar. Recuerden, nombre y últimos tres números del documento. Es lo único que necesito, porque si no, no se lo puedo regalar. Nombre y últimos tres números del documento. ¿Sí? Tengo un cuadrado, una raya y una X. Y me dicen, ordénelo de izquierda a derecha, por favor. Le digo, ¿cómo no? Raya, cuadrado, X. ¿Por qué? ¿Qué tengo? ¿Qué tengo? ¿Pero qué tengo? ¿Qué gritaba? ¿Sí? Esa es la pregunta.
3: ¡Taxi!
0: Tal cual, exactamente. Pásala mal. Pensa. Pásala mal pensando y diciendo, ¿qué carajo tiene?
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1: Mientras pensás, nosotros te tiramos las noticias. Te tiramos la noticia por la cabeza, para que sepas lo que pasó en el país y en el mundo. Esto es un repaso solamente de los principales títulos para ponernos en auto también y vivir el presente, ¿no? La realidad de lo que sucede cuando vos vayas y te digan pasó tal cosa, oye, ya lo sé, me lo contó Germán en la radio, ¿sí? Bueno, comenzamos con los titulares de buenosairesaldia.com.ar. Comenzamos con Clarín, la tapa de Clarín. Luego seguimos con Infobae. La edición digital de Infobae. Ahora edición digital de buenosairesaldia.com.ar, uno de los portales más importantes de la provincia de Buenos Aires. La Plata establece en un nivel alerta amarillo por tormentas. El Servicio Meteorológico Nacional emitió el aviso para la ciudad y la región en la jornada de hoy por la tarde. San Isidro, Kicillof recorrió la nueva base de la OTOI. El gobernador visitó las instalaciones de la nueva sede de la Unidad Táctica de Operaciones Inmediatas. Nuevo aumento para la BTV bonaerense. Las tarifas básicas superan los 114 mil pesos. Actualizó el valor de la verificación técnica vehicular en territorio bonaerense. Ayacucho, Catapodis recorrió la obra de energía en el distrito. El ministro de Infraestructura visitó los trabajos de ampliación del sistema eléctrico local. Murió el ex campeón mundial de boxeo, Jorge Locomotora Castro. La noticia de su fallecimiento conmocionó al mundo del deporte argentino. Estos son algunos de los principales títulos que tenemos para contarte ahora a través de www.buenosairesaldia.com.ar. ¿Ya escuchaste las noticias? ¿Ya sabemos de qué se trata? Bueno, perfecto. En el transcurso de la mañana, entonces, seguiremos informando. Te lo adelantamos, el tiempo para hoy va a haber lluvia con tormentas fuertes durante la tarde. A la noche el cielo parcialmente nublado con algunas precipitaciones solamente. Esto es en La Plata, Capital Federal, igual. Lluvias con tormentas fuertes durante la tarde, parcialmente nublado con algunas precipitaciones durante la noche.

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1: 11:21 en todo el país.
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1: Eso es lo importante, ¿sabes? Que haya música para nosotros. Con gente con clase.
2: Claro.
1: Espectacular.
2: Que algo, acá le metemos VIP, ¿viste? Significa Very Important People o Very Important Persons.
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2: Nos dicen acá, buenas tardes, es el caballo blanco de San Martín. No es el caballo blanco de San Martín, pero bien, ya estás participando. Mirá qué fácil que era, José Luis. Y por el otro lado dice, y te puse el corazoncito como te gusta a vos. Vamos a terminar todos aputazados. ¿Por qué lo estás diciendo? Pues, habla por vos, no hables por mí. Y dice acá, si seguimos así, no parió. ¿Y qué carajo es? Pregunta acá, dice, esta radio se fue al carajo.
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5: Hola, Germán, querido. La escalera. Aristolino 116.
2: Ustedes saben que la escalera quedó para la posteridad. O sea, cualquier pregunta que nosotros hagamos siempre, siempre será la escalera. Siempre.

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2: Hola, Germán querido. La escalera. Ari Torino 116.
3: No es la escalera, no estaría haciendo la escalera, chicos, ¿eh? Son terribles ustedes.
2: Hola, Germán querido. La escalera.
3: No es la escalera.
4: Eso es lo importante, ¿sabes? Que haya música para nosotros.
3: Claro, tal cual, ¿o no? Se puede comunicar con nosotros, ¿eh? Recuerden la consigna del día de hoy. Ahora tenemos todas las respuestas, ¿eh? Dice: tengo un cuadrado, una raya y una X. Ordénela, por favor, de izquierda a derecha. Me dicen, ¿cómo no? Raya, cuadrado, X. ¿Por qué? Tengo una raya. Tengo una raya, una X y un cuadrado. Me dice, por favor, ordene de izquierda a derecha. ¿Cómo no? Raya, cuadrado, X. Muy bien, perfecto, tiene un 10. Me estaban tomando examen justo ese día. Me sacó de, ¿por qué, chicos? ¿Qué pasó? No es la escalera, no es la escalera. La escalera, me dicen acá. Pero bien, ¿eh? Yo solamente con participar ya están, o sea, con mandarnos un mensaje, ya están participando todos. Quédense tranquilos que todo el mundo participa.
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0: Si bien hay alerta amarillo para las tormentas en la tarde de hoy, está cada vez más chiquitita la tormenta. No sé qué es lo que pasa, chicos. Va a haber lluvia con sol durante el mediodía. A la tarde va a haber lluvia con tormenta fuerte, supuestamente. Vamos a ver lo que pasa, pero cada vez más chiquitita está. Y a la noche, algunas probabilidades de lluvia, pero con luna. Mañana mínima de 12, máxima de 18. El cielo va a estar hasta el mediodía con una llovizna nada más. Y después no llueve más durante toda la semana y la... Tiene podrido la lluvia. Bueno, el tiempo en Capital Federal igual. Lluvia con tormentas muy fuerte durante la tarde, sí, en Capital. Con el cielo que va a estar parcialmente nublado, con alguna lluviecita durante el mediodía de hoy y la noche de hoy. Mañana mínima de 12, máxima de 16. La máxima para hoy, tanto en La Plata como en Capital Federal, se va a resumir en 17, 18 grados más o menos. Esto es lo que dice el pronóstico.
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0: Bien, amigos, es la hora 11:30 en todo el país. Pausa.
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6: Sí, porque tiene miedo de nacer que no nazca. ¿Cómo es? Así.
7: No vamos a trabajar.
6: Las consignas que tienen figuras geométricas ya me ponen nervioso.
0: Bueno, está bien, pero les voy a decir algo al favor de ustedes. ¿Saben por qué las hago tan difíciles? Porque ustedes son muy inteligentes. Entonces, como son muy inteligentes, tengo que tratar de que no la adivine, porque si no, no sería un juego. Estaríamos nada más diciendo una respuesta porque sí. Pero como son muy, pero muy inteligentes, si vieran las respuestas espectaculares que me dan, entonces tengo que levantar la vara, chicos, con ustedes. Acá hay una inteligencia suprema, hay una endiosación del conocimiento y una claridad en la expresión de cada una de las respuestas que es fantástica. Como por ejemplo, la escalera. ¿Entendés?
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0: Acá nos dice la respuesta es que tenés ganas que te caigan a trompada.
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0: Repaso de los mensajes por acá. Le mando un beso muy grande para Marina, que la queremos un montón. Tenemos un pato manejando. Nos manda un pato manejando. Hola, buenos días. ¿Cómo estás? Muy bien. Ahora que estás vos, estamos completos, Marina. Te mandamos un beso grande. Te queremos mucho. Buenos días, Gerchu. Lo saqué de la escalera, Juan Pablo, con el número 525. Abrazo. Vamos todavía, Juan Pablo. No es la escalera, pero bien pensado. ¿Eh? Siempre, o sea, siempre va a ser la escalera.
9: Claro que no.
0: No. Bueno, más mensajes por estos lados. A Walter Mauriño le mandamos un abrazo muy grande. El Caballo Blanco de San Martín nos decía acá, esta radio se fue al carajo. Agustín Tandil nos decía, la respuesta es que tenés ganas de que te caiga la trompada. Qué razón, que Chucky o la Barría o la Germán es re fácil la consigna. No te creas. No te creas que es tan fácil, ¿eh? Lo que vos tenés es una locura galopante. Dice, más loco, nosotros estamos que te escuchamos y te escribimos. Pero ustedes me escriben porque yo soy bueno, Chucky de la Barría, o me escriben porque se pueden ganar un premio que sale como dos palos. ¿Eh? 200K. ¿Eh? Pregunto. ¿Está bueno el premio o no? Recontra premiazo, ¿eh? ¿Eh? Acá dice, qué mierda. Me dice el amigo José Luis, a ver, si te tira.
9: El ascensor.
0: No es el ascensor. Sigue escuchando la música, nuestro amigo José Luis.
10: Le mandamos
0: un abrazo muy grande para José Luis. El alemán nos tira por acá un mensaje. Ahora vamos a pasar los mensajes, ¿cómo es? Hablados, ¿sí? Porque se nos complica.

0: A ver, ¿es la Rayuela? Vamos a preguntarle. Vamos a preguntarle al señor Burns si es la Rayuela. ¿Es la Rayuela, señor Burns?
1: No.
0: No, no, no es la Rayuela. Bien jugado. ¿Una palmera?
1: No.
0: Tampoco,
2: ¿eh? Claro que no.
0: Muy bien, ¿eh? Okay, quiero participar. Estás participando ya, Vani, ¿eh? Todos están participando acá en la radio, ¿eh? Por el otro lado, Germán. Este es un mensaje. Este es un mensaje encriptado. Mensaje equipitado para algún dealer, dice.
3: Por lo general, son gentes

0: la escalera, conduce Silvinita y habla de lo que quiera, que muero. Dice acá. Le mandamos un beso muy grande a Silvina, que nos tira acá la respuesta para ver si es, ¿eh? Le mandamos un abrazo muy, pero muy grande. A ver qué dice.
1: La escalera.
0: No es la escalera, Más dice acá, escucha el audio, ya lo escucho, ya escuchamos todos los audios, ¿eh? Dame un segundo que no podemos hacer todo lo mismo, ¿eh? La escalera dice acá, Gravity, no. Muy bien, Nico, ya lo estoy levantando eso, ¿eh? Sí, ustedes permítanme levantarlo, pues me muero, boludo. Me muero. Germán, dice, porque sos bueno, papá, gracias, querido amigo Chucky, un abrazo gigante. Dice, hola, repetilo por favor, tiro cualquiera. Está bien, tira cualquiera si estamos para eso. El monopatín, muy bien, Alicia, pero no, no es el monopatín. Los productores me dicen, decíselo bien. Si se lo digo bien, no es el patín, no es el patín. Nada, pero se lo digo.
2: Claro que no.
0: ¿Se lo estoy diciendo bien?
2: Gracias, señor.
0: De nada, no es el patín. No es el patín, te lo decimos bien, te queremos salir. Más, participo por el sorteo. Julia dice, es el árbol. ¿Por qué el árbol? ¿Qué es un árbol? ¿Dónde está el cuadrado? Le pregunto a Alicia, ¿no? Que dice una palmera, y a Julia, ¿dónde estaría el cuadrado del árbol? Raro lo que nos plantean los chicos, ¿eh? Te juro, ¿eh? Llega a ser eso y que me parte un rayo. No es. Vamos de nuevo. Se lo voy a leer en off, así pueden escucharlo bien. Tengo un cuadrado, una raya y una X. Y me dice, el profesor, me dice, ordénela por favor, de izquierda a derecha, el profesor, el maestro, Dios. Ordénela por favor, de izquierda a derecha. Digo, bueno, ok, ordeno así. Pongo la raya, el cuadrado y por último la X. ¿Por qué? De izquierda a derecha, ¿eh? La raya, el cuadrado y por último la X. ¿Por qué? Código Morse, no. El código Morse tiene punto y raya, no tiene cuadrado, no tiene X. Punto y raya. Bien, muy bien, Manny. ¿Se dan cuenta que son unos cracks? ¿Se dan cuenta? El juego de calamar, dice Leo, tampoco, le falta el círculo ahí. No es el juego del camate. No, chicos, acá me dicen, lo digo mal. ¿Se lo digo mal o no? ¿Se lo digo bien?
2: Claro que no.
3: No.
0: ¿Eh? ¿Se lo digo mal?
2: Claro que sí.
0: Bueno, pero es eso.
2: Gracias, señor.
0: No, tampoco es el tatetí. El tatetí, tampoco es el tatetí. El tatetí tiene otra cosa. Alicia, no es el tatetí. El tatetí tiene raya y tiene... raya y círculo. ¿Dónde? No, nunca nombré un círculo. Tírame la ayuda, drogadicto, ¿ves?
3: Por lo general, son gentes drogadas.
0: Claro, dice, no seas malo. Tirame una ayuda, falopero, falta que me digas.
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0: Tienes razón, chico, tienes razón. Qué programa falopa,
3: Por lo general, son gentes drogadas.

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2: 10:42 en toda la República Argentina.
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0: Julio Marzo pregunta. Acá me preguntan, ¿dónde estudiaste? En el Nacional de La Plata, Rafael Hernández, dependiente de la Universidad Nacional de La Plata. En el Nacio estudié. Nacional de La Plata, Rafael Hernández, el mejor colegio del mundo. Dependiente de la Universidad Nacional de La Plata. Tomá, el Rafael Hernández. El Nacio. Hay recuperatorio en marzo, pero... Yo lo leo, sí, lo voy mirando, lo voy leyendo, acá se ríen. Leonardo de la Plata dice, falopero, muy bueno. Qué programa falopa, boludo, terrible. La calculadora, me dicen acá, con el número 389, no es la calculadora tampoco. Se ponen a bailar acá. ¿Cómo? Dice, escuchate audio, a ver cuál sería.
1: Una raya, un cuadrado y una X.
0: ¡Raya!
1: Perfecto, caballero, perfecto.
0: Una raya, un cuadrado y una X. Tira una ayuda, falopero. ¿Cómo me haces reír? Terrible la mañana y la gente que te escucha directo al borda. Y claro, viste, porque uno es porque los demás son también, o sea. Es así, chicos. Es así. Pero terminaste, me preguntaron. Claro, porque pude haber estudiado en el Nacional, me pude haber quedado en primero. Tienes razón. No, te podía llevar solamente una previa en primer año y después los otros años sí, obviamente, que terminé, voy a terminar. No, debo 4 de quinto. Pero era bueno. Muy bueno estudiando. Lógica. Me gustaba mucho lógica. Estudiaba las materias que me gustaban. Las que no me gustaban no las estudiaba y por eso iba directamente a la sala de profesores a hablar con la gente de psicología, los psicopedagogos. Me gustaba, estudiaba, por ejemplo, no sé, dábamos la película Pink Floyd y mirábamos la película Pink Floyd de Wall y tenía un 10. ¿Me entendés? Pero después leíamos Bola de Cebo en literatura y no te lo leía porque no me gustaba. Pero después te leía Edgar Allan Poe, ¿me entendés? No sé, Corazón de la Tora, Almohadón de Pluma, El Gato Negro, y me sacaba un 10. Dice acá, no terminaste. Falopero, me dice, ya está, listo. Bueno. 11:47, ¿con qué estamos? Ah, estamos todavía con el coso. Bien, perfecto. Vamos, qué bien que vienen laburando, chicos, esto hay que decirlo. Bueno, estamos re bien porque y 50 va la tanda. Así que aprovechemos para tirar verdura ahora, porque en un ratito hago el sorteo y ya nos vamos, ¿sí? La pregunta es la siguiente, escuchen bien porque está buenísima la pregunta. Flojo de papeles, me dicen acá. Como Renault 12, claro, no. Igual yo iba al frente, esto al frente como reja negra. No, estudiaba más fuerte que patada de allanamiento. Terrible. Flojito de papeles, sí, totalmente flojito de papeles. No me importó nunca nada. Como verán, ¿no es cierto? Terminé haciendo radio toda la vida. Me acuerdo cuando me recibí, mi hijo me dice, ¿qué vas a seguir estudiando? Nada, voy a hacer radio. Y me dijo, y todo el mundo me decía, te vas a cagar de hambre. ¿Y sabés lo que tengo para decirle ahora? ¿Sabés lo que a todos esos que me decían, te vas a cagar de hambre, con el tema de la radio, todo el día con la musiquita? Tenían razón. No, mentira. Fue una historia en la cual yo cuando era chico. Raya, cuadrado, ¿qué más? Dice, Silvina, que viene la 9 de pedo. Después el falopero soy yo. No importa, si siempre, por más que yo te diga lo que es, Silvina, siempre la respuesta va a ser exactamente la misma. Así que puedo tirarte 7000 consignas que...
2: La escalera.
0: Vamos de nuevo con la pregunta y ya estamos yendo a la tanda y nos estamos prácticamente despidiendo del programa del día de hoy, haciendo el sorteo, todo lo que tenemos que... Tiene que estar todo 10 minutos, no sé cómo va a ser. ¿Vamos de nuevo? Escuchen bien, presten mucha atención. Tengo un cuadrado, una raya y una X. Y me dicen, ordénela por favor de izquierda a derecha. ¿Cómo no? Raya, cuadrado, X. De izquierda a derecha. Raya, cuadrado, X. La pregunta es, ¿por cuá? En francés te lo digo. La pregunta es, ¿por cuá? Eso nos preguntamos todos. ¿Por cuá? ¿Por cuá?
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0: Vamos con la música de Falo Muro sonando a través del aire de la radio. Esto es Fireless.

0: Hola, Germán dice buenos días. Cuadrado, cruz y raya, saludos. ¿Pero qué? ¿Por qué los puse, los ordené así? Esa era la pregunta. Hola, sería, lo que tiran por acá, soy Juan. ¿Algo rico se gana? No, hoy no se gana algo rico. Hoy estamos justamente con el premio de RB Neumáticos, ¿eh? Rotación de ruedas. Tenemos absolutamente todo para hacerte una rotación, para disfrutarlo, para pasarla bien, ¿eh? Regalarnos un... en el autito, la posibilidad, la chance de poder hacer la rotación, alineación en dos ruedas y balanceo las cuatro, ¿sí? Gracias por las mañanas al ritmo de la música, de la mano de nuestro DJ exclusivo, Diego Vargas, acá en vivo, en directo, ¿eh?
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0: Todas las mañanas. Hoy te puteamos en colores. Todos los días me putean en colores. Todos los días pasa eso, Mariano, ¿eh? Te preocupate. Pero es re fácil, ahora van a ver cuando la escuchen, ¿eh? Igual todo, esto nos da la posibilidad de poder pasarla bien, porque ahora están todos escuchando. Algunos ni se bajan del auto. Me dicen, apurate porque tengo que ir a buscar a los pibes de la escuela. ¿Me entendés? Te puedes bajar para agarrar a los chicos que están saliendo de la escuela. Ni bajan del auto para escuchar la respuesta. Le llevo a dejar la respuesta para mañana y te juro que le agarro una CB en masa. ¿No? No, terrible, terrible. Pero bueno, un par lo han adivinado, lo que significa que estamos bien. Estamos muy bien. Es para jugar, es para divertirnos, cagarnos la risa un rato entre nosotros. No es la escalera, chicos. No es la escalera. Bueno, vamos. ¿Sí? Fuera Mur suena de la mano de Diego Vargas, DJ. Este tema se llama Fireless y lo disfrutamos en vivo a través del aire de la radio. Por

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3: Bien, amigos, vamos ahora con el sorteo del día de hoy. Primero, para que no me puteen, siempre gana uno, pero quédense tranquilo que toda la semana estamos sorteando, ¿eh? Sorteamos martes, miércoles, jueves y viernes. El lunes lo dejamos para descansar un rato, pues recién llegábamos. Así del fin de semana, ¿no es cierto? Nos la ponemos la pera y después. Por eso el lunes lo dejamos ahí tranqui. Bueno, vamos a el ganador del día de hoy o ganadora. Hacemos el sorteo. Y el ganador es... Ahí estamos, chicos. ¿Es él? ¿Sí? Leo con el número 038. Leo con el número 038 es el ganador del día de hoy. A través del aire de la radio ha ganado este premio espectacular de RB Neumáticos, que es alineación, rotación y cuatro balanceos para tu auto o camioneta. ¿Dónde? En 44, número 2070, entre 136 y 137. Lo único que le pedimos siempre es que, cuando es así para auto, por ejemplo, en los lavaderos, o cuando es, por ejemplo, en el lavadero Leos, o cuando es en RB Neumáticos, que nos manden el número de chapa patente. Eso es lo importante, para saber el auto que llevan. ¿Sí? Bueno, vamos nosotros a... Porque lo cargan en el sistema y lo podemos hacer, Vamos nosotros, queridos amigos, a dar la respuesta del día de hoy. Escuchen bien, porque es facilísimo. Vamos a pensarlo juntos, a ver. La respuesta del día de hoy, ¿qué es lo que dice? La pregunta era: tengo una raya, una X y un cuadrado. Ordénela, por favor, de izquierda a derecha. ¿Cómo no? Abro la ventana. No tiene cortina la ventana, ¿no? No tiene cortina la ventana. Abro la ventana y de izquierda a derecha tiene primero una raya, luego un cuadrado y luego una X. O sea, si aprieto el cuadrado, maximizo. Si aprieto la raya, minimizo. Y si aprieto la X, la cierro a la ventana. Y no necesito una soga. ¿Se entiende? No necesito una soga. ¿Qué es? ¿Alguien me lo puede decir ahora? Que no lo haya adivinado en su momento. ¿Me lo puede decir? Dale, que se termine el programa. Abro la ventana y tengo una raya, minimizo. Un cuadrado, maximizo. Y una cruz y la cierro. ¿La ventana de qué es, chicos? A ver. ¿La ventana de qué es? Es la pregunta. Exactamente. La ventana de la compu. ¡Muy bien! ¡Muy bien! ¡Exactamente, señoras y señores! Nos reencontramos mañana en vivo, en directo, a través del aire de la radio. Pásenla lindo, disfruten, los quiero. Amigos, nos vamos al recontrapalo. Hasta mañana. Mañana será otro día y hay que vivirlo con mucha alegría. ¡Chao! ¡Ponga la radio al palo! ¡Los quiero! ¡Los amo! ¡Te adoro! ¡Gracias por estar! ¡Gracias por existir! Esto fue La Mañana Menos Pensada. Hasta mañana.

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0: Alerta por tormentas fuertes en Buenos Aires. ¿A qué hora pueden llegar los chaparrones intensos a Lamba? El Servicio Meteorológico Nacional emitió una alerta por tormentas fuertes para Capital Federal y el Gran Buenos Aires durante la tarde de este día jueves. Si ustedes ingresan a la página del Servicio Meteorológico Nacional, en la zona correspondiente a la ciudad de La Plata, Berisso y Ensenada, hay un icono de color amarillo que indica alerta por tormenta. Y allí dice, el área será afectada por chaparrones y tormentas de variada intensidad, de las cuales algunas pueden ser puntualmente fuertes. Las mismas podrán estar acompañadas principalmente por abundantes precipitaciones en cortos periodos y además ocasional caída de granizo chico y actividad eléctrica. Se esperan valores de precipitación acumulada entre 20 y 40 milímetros que pueden ser superados de manera puntual. Esta es la información disponible a esta hora de la tarde en la página del Servicio Meteorológico Nacional. 17.7 la temperatura en la ciudad de La Plata con cielo cubierto, viento sudeste a 23 kilómetros en la hora. Nosotros en el estado de WhatsApp hemos compartido una foto que acompaña este alerta. Alerta por tormentas fuertes en Buenos Aires. ¿A qué hora pueden llegar los chaparrones intensos a Lamba? A la tarde. Igual que nosotros, a la tarde. Hola, ¿qué tal a todos? Bienvenidos a la tarde de la radio.
1: No, Albert, van a caer chorizos de punta.
0: Bueno, sí. Bienvenidos a la tarde de Nexos.

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0: ¿Cómo está la tarde en Mar del Plata? Cielo parcialmente nublado, 3 y 4 la temperatura en Mar del Plata. Hola María.
1: Hola Alberto, ¿cómo estás?
0: Tenemos querida.
1: Creo que bien. Sí, sí, queda rolo lo de las tormentas.
0: Sí,
1: Pero bueno, acá acompañándote con la buena música. ¿Sabías que hoy es el Día Mundial del Lavado de Manos?
0: Sí, mira.
1: Te comento por si te interesa saberlo.
0: Por supuesto, sí, está muy bien.
1: Che, la nube esa, qué loco, ¿no?
0: ¿Viste?
1: Ahora te voy a responder. ¿Qué nube loca? Me encantó.
0: Te encantó. Mira. No sabía que a María también le gustaban los fenómenos meteorológicos. Mira, estoy sorprendido.
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Hace unos días comentábamos la posibilidad del regreso de YouTube a la Argentina en marzo del 2027. Se han confirmado eso y se han confirmado las fechas. 23 y 25 de marzo, YouTube en la Argentina, en el estadio de River. Entradas a la venta a partir del 21 de octubre. A través de un banco, por supuesto. Y las ventas general el día siguiente, 22 de octubre. 23 y 25 de marzo, YouTube en la Argentina.

0: José Luis.
1: Alberto, estoy cansado de tanta agua, Alberto. Le tuve que poner flota a flota al auto para llegar al trabajo.
0: Está lloviendo en la ciudad de La Plata a esta hora de la tarde. Tenemos una alerta por tormentas fuertes en Buenos Aires. Esto lo emitió el Servicio Meteorológico Nacional. Tormentas fuertes para Buenos Aires, Capital Federal y el Gran Buenos Aires durante la tarde del día de hoy. Saludamos a Julia. Alberto, ¿esto quiere decir que va a haber lluvia de orongas? ¿Van a caer el cielo? No sabemos, Julia. Vos por las dudas nos avisás. Y porque por ahí ella sabe. Rodrigo, querido.
2: Hola, Albert. Buenas tardes. Acá escuchándote por la aplicación.
0: Muy bien.
2: ¿Cómo va?
0: Bien, vos.
2: Qué horrendo, no me vaya. No
0: sé. Quiero
2: ser. Feo.
0: Feo. 13.4 la temperatura en Bahía Blanca, cielo cubierto.
3: ¿Cómo te va?
0: ¿Qué tal?
3: Bueno, parte meteorológico de la ciudad de Tandil.
0: ¿Sí?
3: Nublado. Nublado con ráfaga de viento suave.
0: ¿En serio?
3: Pero intensa, ¿sí? Por momento.
0: ¿Cómo suave e intensa?
3: Ipa. Bueno, sí, todo mojado acá. ¿Eh? No, no hay previsión de lluvia, por suerte.
0: Ah, menos mal.
3: La verdad que parece un día normal hoy. Bueno, te mando un abrazo.

0: Hola, Marcela.
1: Hola, Alberto, ¿cómo estás? Tanto tiempo.
0: ¿Bien vos?
1: Espero que estés bien. Vamos, sí. Vamos, que hay que poner la alegría a los días lluviosos.
0: Obvio, sí.
1: Y bueno, si hay lluvia de bonanga, hay que dormir culo para arriba.
0: ¿Qué no para, Marcela?
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Dice María que el fenómeno meteorológico que se ve en la fotografía que hemos compartido en el estado de WhatsApp de la radio, si nos tienen agendados, ya la pueden ver, y si no, nos agendan ahora, 221-679-6621. Ese fenómeno meteorológico se llama tornado pijudo. Como yo no soy meteorólogo, no opino. Lo que sí podemos decir es que se ha observado, los que se dedican a la meteorología, una nube embudo sobre el Río de la Plata. Hay alerta amarilla por lluvias intensas. Si ustedes están en X, y si no, lo van a empezar a ver en las redes sociales en minutos nada más. Una nube embudo sobre el Río de la Plata. Hay alerta amarilla por lluvias intensas. Esto lo publica Tiempo AM.

0: Hola, Sebastián.
1: Hola, Alberto. Buenas tardes.
0: ¿Cómo estás, querido?
1: Sé que varios han escuchado ahí el anuncio de las tormentas fuertes y todas estas cosas que van a caer de punta.
0: Sí, no, lluvia.
1: Y ahí por Plaza San Martín vi que había una fila de personas, todos culito al norte, esperando que pase eso.
0: Pero, ¿en esa sola plaza o en otras también?
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0: 12:15 de la tarde, la última información disponible desde la estación meteorológica de la Municipalidad de La Plata dice lo siguiente: subimos a amarillo nivel de atención del riesgo por tormentas para esta tarde en la ciudad de La Plata. Algunas podrían ser localmente fuertes con chaparrones intensos. Esta es la información publicada en la estación desde la estación meteorológica de la Municipalidad de La Plata. Subimos a amarillo nivel de atención del riesgo por tormentas para esta tarde aquí en la ciudad de La Plata. Algunas podrían ser localmente fuertes con chaparrones intensos.
1: Hola, Chino.
2: Como que todos los días es un déjà vu.
0: Exacto.
2: Para mí, estoy haciendo lo mismo, dando vueltas, sí. Llueve, sale el sol.
0: Exacto, es verdad.
2: Alberto, querido.
0: ¿Cómo estás?
2: ¿Cómo estás?
0: ¿Bien vos?
2: ¿A qué no sabes?
0: ¿Qué pasó?
2: Estaba lloviendo.
0: ¿En serio?
2: Y ahora salió el sol.
0: No te puedo creer.
2: ¿Qué cosa,
0: qué
2: no?
0: Cosa, ¿no?
2: Bueno, con este día, al final, Alberto, sí. Lo último que puedo hacer es ir a tomar mate.
0: ¿A dónde?
2: A escuchar la radio, a
0: sí.
2: Casa.
0: ¿A casa? Sí.
2: Con mi amigo Pajoneta.
0: Mirá.
2: ¿Eh? Bueno.
0: Están...
2: Si alguno más se quiere sumar a una pajoneta universal.
0: Exacto. Bueno, mirá, qué bueno, ¿eh?
2: Avisen.
0: Sí, claro. Es un buen plan para este jueves, ¿no? ¿Cómo hacemos, Chino, si alguien se quiere sumar, acompañarte? ¿Vos qué tenés? Y la persona que se quiere sumar, ¿qué tiene que llevar? Así organizamos bien todo. ¿No? No, claro, no va a llegar con las manos vacías, no, no. Hablando de manos vacías.

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0: Chino.
1: Bueno, con este día, al final, Alberto, lo único que puedo hacer es ir a tomar mate, a escuchar la radio a casa con mi amigo Pajoneta. Bueno.
0: Esa es la propuesta del Chino. ¿Qué dirá Gastón a todo esto?
2: Si nos organizamos, podemos todo.
0: José del Mar de Plata.
3: Buenas, buenas, Albert. ¿Cómo andan todos?
0: ¿Bien vos?
3: Espero que bien.
0: Bien, querido.
3: Bueno, qué buena noticia.
0: ¿Qué cosa?
3: U2. Vamos, bono viejo,
0: sí,
3: nomás.
0: Sí, querido, viene. Sí. Se confirmó en la tarde de hoy. ¿Vos tenés algo para decir respecto a lo que dijo el Chino?
3: Albert, esto es como el truco, ¿viste? Cuando te dicen, pegate una vuelta, tengo una puntita para poner.
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0: Hola, Trinity en Mar del Plata.
1: Si hay punta gordo, yo tengo soga.
0: Ah, es importante. Siempre es importante. Siempre es importante saber quién tiene, porque por ahí necesitas. Siempre con ese espíritu solidario. Muy bien. Me gusta. Claro, siempre dispuesto al otro.
2: ¿Cómo anda el mejor locutor?
0: ¿Eh? Hola, Gonzalo, querido.

0: Dale claridad este día.
1: Vamos, querido, acá estamos. Y vamos a dar un poco de claridad. No llueve, ahora salió el sol. Así estamos. Acá estamos en la tarde de la radio, en la tarde de Nexus.

0: Ariel en Mar del Plata.
1: Alberto, atento Alberto, estamos arrancando, te veo con todo el ritmo. No le aflojes, Alberto, no, hoy es horario cortado, día muy gris.
2: Muy gris.

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a segundos de las 3 de la tarde en la ciudad autónoma de Buenos Aires, 19.8, la temperatura con cielo parcialmente nublado, no llueve. Acá en La Plata tampoco llueve. 17.7 la temperatura. Aquí estamos en el 105.3. 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

Qué lindo, unas facturas con mate y lluvia, dice Julia. Julia, no está lloviendo ahora. 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

0: Me han compartido una foto que han encontrado en un sitio de compraventas. Hay algunas personas que andan por las redes sociales en esos sitios buscando cosas con poco uso o de segunda mano. Y han encontrado una cama particular, que la verdad que me gustaría, si ustedes saben, ¿qué estilo de cama es?
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0: Recién me pasaron una foto que encontraron visitando esos sitios de compraventa en las redes sociales. Y me agregaron como información: tiene poco uso, el colchón es nuevo. Pero no me dijeron qué estilo de cama es. Entonces me fui a buscar para descubrir, para saber qué tipo de cama es. Esa foto ya está en el estado de WhatsApp de la radio. Y entonces me encontré con que hay cama de plataforma. Se sostiene sobre patas bajas o una base recta sin necesidad de somier tradicional. Me parece que no es el estilo. Cama con dosel. Cuenta con cuatro postes altos en las esquinas que pueden sostener cortinas, telas o mosquiteras. Me parece que tampoco. Está la cama nido, canguro. Oculta una segunda cama supletoria debajo que se puede deslizar o elevar para invitados. Me parece que tampoco es el tipo. O está la cama litera o camarota. Dos camas apiladas una sobre otra unidas por una escalera, ideales para ahorrar espacio. Me parece que tampoco es el tipo. ¿Ustedes saben qué estilo de cama es?
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0: que hemos compartido en el estado de WhatsApp de la radio. Es una cama que está a la venta, en una compraventa, pero no dice qué estilo de cama es. Dice que tiene poco uso y el colchón es nuevo. Pero no dice el estilo, es importante saber. Porque si elegimos bien, puede ir con la decoración de casa, o tal vez no. María la observó atentamente y me dice, Alberto, es una cama terapéutica para gente insatisfecha. ¿Insatisfecha de qué? Sería la pregunta. Pablo es muy observador. ¿Y entonces?
1: Es una cama de cinco patas.
0: Pablo dice que es una cama de cinco patas. Pero no sabemos el nombre. No sabemos el estilo de cama que es. Por supuesto que sigo buscando para ver si puedo encontrar. Ya contamos que es una cama de plataforma, que es una cama con dosel, que es una cama nido o canguro, que es una cama litera o camarota. Me quedaban dos opciones que me parece que no son. Cama con almacenamiento, canapé o con cajones. Así se llama el estilo de la cama. Posee un arcón abatible bajo el colchón o compartimentos inferiores para guardar objetos, por ejemplo, un canapé. También tenemos la cama diván o sofá cama. Es un mueble con respaldo laterales que cumple la doble función de sillón de día y cama de noche. Tenemos la cama articulada o eléctrica, que incluye un somier móvil que se ajusta por secciones mediante un control remoto. Bien. Y me parece que no es este estilo. La cama flotante. Su base está oculta, lo que da la sensación visual de que la estructura flota en el aire. No sé si es el estilo. Parece que María... Mirá cómo sabés, María, ¿eh? Parece que es la marca. Ah, mirá. Ahora les cuento. Parece que descubrimos el nombre, el estilo de la cama y la empresa.

0: Sebastián.
1: Alberto, sabés que yo siempre fui un estudioso del tema de las camas, siempre me gustó saber e interiorizarme y analizando la imagen y analizando esta cama, te puedo decir con certeza que es la famosa cama adentro, ¿sí? Dormir con cama adentro es el nombre que se le asemeja a esta cama.

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0: Hace un ratito llovía en la ciudad de Buenos Aires, por acá todavía no. ¿Se acuerdan de Gustavo? Este Gustavo.
1: Alberto, buenas tardes.
0: ¿Se acuerdan de Gustavo? Hey, Gustavo con su voz. Gustavo vio la foto y dijo, esto que yo sé se lo tengo que contar a Alberto. Tengo que grabar un audio. Y entonces se dispuso. Se dispuso a contarlo en 10 segundos.
1: Alberto, buenas tardes. Me parece que ese es el último capítulo del Kama Sutra, que es para cuando querés hacer un trío y tenés solo dos personas.

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4 de la tarde, 18 minutos. Lo saludamos a nuestro amigo Fran. Fran fue a ver al estado de WhatsApp de la radio la foto de esta cama que está a la venta, en una compraventa, pero no dice qué estilo de cama es. Sí dice que tiene poco uso y que el colchón es nuevo. Fran vio la foto y se le disparó un recuerdo. No sabemos si sabe o no de camas, de estilos de camas, de nombres de estilos de cama. Lo que sí sabemos es que a Fran se le disparó un recuerdo. Tal vez tenga que ver con su niñez o no, no sabemos. Dice Fran: Alberto, le hicieron la cama a Pinocho. Lo de Nico es distinto. Nico tiene otro tipo de conocimiento. Vio la cama y dice: Alberto, es una cama estilo penedieval. Más que nada por el colchón de lana. Es para un sueño profundo y placentero.

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0: A ver si es el 19. Correcto. ¿Saben lo que pasa el 19 de noviembre? Ahora se los voy a contar. Los saludamos a Gastón. Hola Alberto, hoy te escuché en el auto. Es el momento que tengo para contactarme y compartir la buena música. Me copé con el tema y mandé sin pensar y de una el audio. ¿Qué dijiste, Gastón? Gracias por acompañarme cada vez que manejo. No lo hago muy seguido, pero me río mucho con tu programa y los oyentes genios todos, por supuesto. Ahora trabajando, buen jueves. Abrazo para vos, Gastón. Nuestro amigo Joselo en Mar del Plata se hace una pregunta, no una, varias. Alberto, hay que preguntarle a la señora, ¿qué tal es la cama? Creo que la está mirando de reojo. No, no sabemos, Joselo. Por ahí la señora tiene esa cama para vender. Y justo salió en la foto. Por las sandalias y el vestido debe hacer años que no la usa. Pero tal vez no es de ella, Joselo. Tal vez la señora está circunstancialmente ahí. Tiene la llave de la habitación. Abrió para que le saquen una foto. No sabemos. Hola, Fernando.
1: Alberto, buenas tardes. Son unos capos. Mirá qué postal, en el campo. Todos los días los escuchamos.
0: ¡Vamos, maestro!
1: El 19 de noviembre es mi cumpleaños, Alberto.
0: ¿En serio? ¿A dónde vamos a festejar esto? Ahí estamos en el campo. ¿Dónde estamos, Fernando? Escúchame, ¿quién de ustedes quiere ir al cumpleaños de Fernando? Tenemos que ir al medio del campo. Pero Fernando tiene camioneta, olvidate. Hay que pasar por unos charcos. José se anota para el cumpleaños de Fernando. Juanchi me avisa, Alberto, se está corriendo el dardo Rocha. Excelente. 19, anota la fecha. 19 de noviembre es el cumpleaños de Fernando en Saladillo. Escuchame, Chino, tenemos que ir al cumpleaños de Fernando en Saladillo.
2: Olvídate, Alberto, yo al campo no voy ni en pedo. Un barriado. Olvídate, Fernando. Fernando, me parece que te va a quedar solo.
0: No sé, chico.
2: Bastantes charcos tenemos acá en la ciudad.
0: Exacto, es verdad, hay charcos por todos lados. En calles pavimentadas y en las que no también. ¡Bueno! Exacto. Claro, vos venís por la calle, está pavimentada, hay un charquito de agua y hay un pozo. ¡Es! ¡Bueno! Juanchi está escuchando atentamente, dice, Alberto socorre el dardo Rocha. Parece que no le gusta la calle de tierra al chino, ¿no? Chino, ¿vos sos de calle de tierra o de asfalto? Asfalto. De pavimento. Ah, Fernando de campo, campo. Fernando se levanta. 4:30, 5 de la mañana. Mate. 10:30 ya prende el fuego. Un pedazo de carne, chorizo. Ese es el desayuno. Para la gente de campo. Nada de paquete de galletitas industrializadas. Un pedazo de carne. La parrilla, fuego. Chino. ¿Vos sos de calle de tierra o de pavimento?
2: Me extraña, Alberto. Yo soy todo terreno.
0: Genio total.
2: Yo subo 3 escalones y te pongo la 4x4.
0: Qué groso, boludo.
3: Alberto, ¿eh? Consulta. ¿Eh? ¿Al chino le dicen chino porque fuma macoña?
0: ¿Eh? ¿Chino? ¿Por qué te dicen chino? No, nunca sabía. Mirá que en 5 años nunca le hice esa pregunta. Gracias, Sebastián. Nicolás de Mar del Plata se suma al cumpleaños de Fernando en Saladillo. 19 de noviembre, todo el día, 24 horas, party. Ah, Fernando puede, imagínate. No tiene problema. El día arranca así. Nos levantamos con Fernando 4:30, 5 de la mañana. Desayunamos unos mates amargos. Sí, Fernando tiene un porongo grande. Yerba sin palo, toma. Ahí está, Fernando dice, carneamos, Alberto, olvídate. Te dije. Ole, maestro.
4: Buenas tardes, Albert. Buenas tardes, ¿cómo andan todos?
0: ¿Qué tal, querido?
4: Todo tranqui, acá estoy
0: por
4: La Plata.
0: ¿En serio?
4: Me vengo trayendo el agua, así que preparen el piloto.
0: Chino, ¿por qué te dicen chino?
2: Ese hijo de puta debe ser amigo mío. Te quiero. Albert, ¿Fernando usa bombacha?
0: ¿Fernando, usás bombacha? Es una buena pregunta, qué sé yo. La gente de campo se viste siempre bien. Esa la veo más, ¿no?
1: Bombacha, bote goma.
0: Va, obvio.
1: Así, a full con el campo.
0: Vamos, querido. Vamos, escúchame. ¿Para cuándo es 19? Para que me tengo que explicar. A ver si llegamos. 19 de noviembre, jueves, perfecto. 19 de noviembre, estamos yendo al cumpleaños de. Hay que trabajar igual, ¿eh? O sea, Fernando te prepara la fiestita, todo, pero a la mañana hay que trabajar, ¿eh? Así que. Lo que quiero trabajar, al campo se va a trabajar, chicos. Se trabaja a la mañana, a la tarde más o menos se revisa cómo está todo y arranca la fiesta. Exacto. Así que prepárense. Ya. Vayan agendando que se viene el cumpleaños de Fernando.
4: Bombacha Bataraza. ¿Eh? Ay, por favor, no me ayudes.
0: Pará, boludo. ¿Qué es esto?
2: Hablando de bombacha, qué lindo bajarse ahora una bombacha con los dientes.
0: ¡No, pará, boludo!
2: En un sábado.
0: ¡Pará!
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0: Ale de Energía, Produce, pregunta: ¿Fernando de Saladillo será hombre de porongo en mano? Fernando.
1: El 19 de noviembre, escúchame, el aniversario de La Plata. Se corre el Dardo Rocha y mi cumpleaños. Feriado nacional. 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
3: Adiós.

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0: Aprovechen que todavía tienen un ratito más para participar del sorteo de Il Sanguchetto en esta tarde de día jueves. Una docena de facturas para ustedes. 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Si todavía no participaron y quieren participar del sorteo, lo hacen ahora, ya en este momento. Porque en un ratito nada más hacemos el sorteo. Y se lo van a perder, si no. Se van al estado de WhatsApp de la radio. Si nos tienen agendados, si no, nos agendan ahora. 221-679-6621. Y nos escriben, hola, quiero participar del sorteo del Sanguchetto. Y si no, se van al estado, buscan la publicación. Y participan. Los saludamos a nuestro amigo Romeo de Nicanor Otamendi. Romeo tiene el boletín de su primer cuatrimestre. Te digo. Excelente, Romeo. Todo bien, Alberto, gracias a Dios, terminando el secundario ya en el último año, dice Romeo. Abrazo, Romeo, para vos y felicitaciones, por supuesto. Tremendo boletín. Y además, Romeo dice...
1: Alberto, ¿cómo andás? Mira, quiero mandarles un feliz Día de la Madre a todas las madres del grupo y de todas las que escuchan. Y el domingo es mi cumpleaños. Así que, si adivinan cuánto cumplo, los invito al asado. Alberto Tenenbaum.

0: Hola, Tuco.
1: Albert, querido.
0: ¿Cómo estás?
1: ¿Cómo andás?
0: ¿Bien vos?
1: Está lluvia, ¿eh? Ah, puta, qué clima del oro. Bueno, en fin, feliz día. Me sumo al saludito del Día de las Madres.
0: Exacto.
1: Para el domingo.
0: Sí, muy bien, muy bien, muy bien.
1: No estaríamos acá sin ellas.
0: Exacto, es verdad.
1: La mamá.
0: Totalmente.
1: Estén o no estén, van a estar siempre con nosotros.
0: Total.
1: Y nada, déjame adivinar.
0: ¿Qué?
1: Estabas hablando de que qué boletín.
0: Sí, exacto.
1: Sí, así que sí, no sí, repitió sí, sí. Como yo.
0: Sí, sí, sí.
1: Me juego. Acá el amigo cumple 18.
0: No, vos sabés. Abrazos. Que... Abrazo, Tuco, gracias, querido. No, vos sabés que no. Nuestro amigo Romeo de Nicanor Otamendi, cerca de Mar del Plata. Escúchame, espectacular el boletín, todos 10. El domingo cumpleaños. Y dijo, si adivinan mi edad, están invitados al asado. Tiene mucho más que 18. Lo saludamos a Tata Ferrario, nuestro amigo Tata, que está en Puerto Madryn. Escucha.
2: Estamos en el hospital Isola de Puerto Madryn.
0: Viste, te dije, están en el hospital, no está solo, sino que está con dos colegas más que están de guardia. Por supuesto que hemos visto esta noticia. Murieron muchos vallenatos este año, dice Tata. Allí está. Tata y los colegas en el hospital Isola en Puerto Madryn. 12.07 la temperatura a esta hora de la tarde. Cielo ligeramente nublado. Ahí estamos compartiendo con ustedes la mejor música de la radio en todos lados.

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0: ¿Ustedes saben lo que pasa el 19 de noviembre? Ya se lo voy a estar contando. Ya vengo con el sorteo de Il Sanguchetto en esta tarde de día jueves. ¿6 menos 25 de la tarde? Ya me voy. Hola, Rubén.
1: Hola, amigo Alberto.
0: ¿Qué tal?
1: ¿Qué
0: pasó, boludo?
1: No te saludo estos días, la verdad,
0: sí,
1: que
0: sí.
1: Estás flojo.
0: Y sí,
1: he escuchado todos los santos
0: días,
1: pero
0: excelente.
1: No te he saludado.
0: Bueno, que, amigo, sí, está bien, bueno, querido.
1: Bueno, buen jueves.
0: Gracias, amigo. Maestro.
1: ¿Llueve en La Plata?
0: No, todavía.
1: Es frío para allá.
0: No,
1: bueno, amigo,
0: sí,
1: te mando
0: querido,
1: un abrazo.
0: Otro para vos, maestro.
1: 28 años cumple el nene.
0: ¿Quién? No, mucho más, mucho más.
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0: vamos con el sorteo de Il Sanguchetto, casi las 6:15 de la tarde. 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Hola, Carla.
1: Hola, Albert, ¿cómo va?
0: Bien, vos, querida.
1: Tiempo.
0: Bien, bien.
1: Bueno, estoy mejor de la vida.
0: ¡Qué suerte! ¡Qué suerte!
1: Y
0: ¿qué pasó?
1: Fui a Sanguchero.
0: El Sanguchetto.
1: El 31 y 40.
0: Sí, ¿y?
1: Muy rico.
0: ¡Muy rico! No, por ahí no lo dije bien y no lo entendió, Carla. El Sanguchetto. Lo importante que fue, Carla. ¿Qué te comiste, Carla? ¿Qué eligió para comer? Porque tiene muchas cosas ricas. Frías o calientes. ¿Qué querés que le pregunte? ¿A qué hora fue?

0: y no sé, habrá ido entre las 7 y las 10 de la noche. El sangucheto está abierto entre las 7 de la mañana y las 10 de la noche. En algún momento de eso pasó Carla. ¡Bueno! Nos saludamos a nuestro amigo Pablo. Le gusta este track a Pablo. La persona ganadora del sorteo del sangucheto del día de hoy es... Lo saludamos a Leo. Leo está en Balcarce. 11.9 la temperatura en Balcarce. A esta hora de la tarde con cielo mayormente nublado. Te escucho todas las tardes, dice Leo de Balcarce. Saluden a Leo de Balcarce. Mariano Maestro.
1: Que me invite Carla al sanguchini, quiero ir con ella a comer uno de salame y queso.
0: Pero, perdón, disculpa que me meta. No me quiero meter entre ustedes dos, Mariano. Pero la verdad que me voy a meter. No debería meterme en esta, llamémosle, ¿para qué estoy pensando? Tengo la cabeza muy grande por eso. ¿Cómo decirlo?
1: Albert, déjame que estoy deprimido. Estoy ya jugando al waterpolo prácticamente. ¿Eh? Me voy a vivir a Balcarce.
0: Es cierto, exacto. Dicen que el clima está mejor. Sí, vamos a Balcarce. Nos vamos a Balcarce con Mariano. Tiene una estancia Mariano en Balcarce. No la usa. Solamente algunos fines de semana. O cuando llueve mucho en La Plata, se va a Balcarce a su estancia. Sí.
2: Anotame con uno de crudo y queso. ¿Eh? Y pan árabe.
0: Yo te anoto, no tengo ningún problema. ¿Qué hará Carla a todo esto, no? Por suerte anda mejor del oído. Así puede escuchar.
3: Bueno, mientras no juegues al pádel.
0: ¡Pará, Marcela! ¿Qué decís? ¿Tenés alguna mala experiencia con el pádel, Marcela? No sé. Escúchame, Mariano, ahora está el abierto de polo. ¿Vas a ir? Ahora te digo cuándo es el abierto de polo. Sí. Están las entradas a la venta, Mariano. Ya debe haber comprado, Mariano, porque viste cómo es, ansioso como es.

0: Mariano.
1: Sí, el abierto de Tortuga se juega ahora, pero sí, por lluvia está muy postergado.
0: Exacto, claro, obvio.
1: Si quieren ver alto handicap, pueden venir acá a La Plata.
0: Exacto.
1: Fui al de Harlingham, por supuesto, al final.
0: ¿Y qué tal?
1: Me faltó Trinity, que me acompañe.
0: Claro,
1: bueno, estaba con sus aerodinámicas y esas cosas raras que hacen Mar del Plata.
0: Como bien lo dice Mariano, el mal clima también complica el polo. El abierto de Tortuga se mantiene suspenso. La edición número 86 del segundo certamen de la Triple Corona sigue pendiente hasta nuevo aviso. Pero Mariano ya tiene sus entradas. Bueno, ya las compró, por supuesto. Abono anual tiene. Bueno, vamos con el sorteo de sanguchito. No sé por qué fuimos para este lado. Que son las 6 menos 10. Ya me tengo que ir. No voy a poder contar lo que el 19 de noviembre. ¿Ustedes saben lo que pasa el 19 de noviembre? El 19 de noviembre. Agenda, Mariano.

0: Sí, dale, Alberto. Sortea que se te va la hora.
1: Es verdad, gracias Nico por avisarme.
2: Las entradas me las consiguió Mario Iparraguirre en un canje que hizo por unos sándwiches.
1: No, boludo, ¿qué decís, Mariano? Pero escuchame, ¿te consiguió para vos y no me consiguió para mí? ¿Qué tipo de sándwich? No, es importante saber. ¿Qué ubicación, Mariano? Sobre todo ubicación, ¿viste? Es importante para la gente que no ve bien, como es mi caso.
0: Y al pádel no juego.
1: No, Mariano no juega al pádel. Mariano, ¿vos jugás al pádel? No sé por qué estamos con esto. No, Mariano juega a polo. No, yo no.
2: No, el pádel no es para mí, no. Claro, no. Son deportes de alto riesgo.
1: Claro, sí.
2: Mirá si me pegan un pelotazo en la cara.
1: No, claro, la cara no. Que te peguen en cualquier otro lado menos en la cara.
3: ¿Qué pasó? ¿Están hablando de mí?
1: Sí, mirá, a ver. Pará que tengo que retomar todo. Bueno, pará. Tengo muchas cosas. No tengo más tiempo. Vamos con el sorteo del sanguchito. La persona ganadora del sorteo de El Sanguchito del día de hoy es... Carla, Mariano te quiere invitar a comer un sándwich a vos, a El Sanguchito. Escucha.
2: Que me invite Carla al sanguchini, quiero ir con ella a comer uno de salame y queso.
1: ¿Qué dirá Carla a todo esto? Mariano, la tenés que invitar vos. ¿Cómo Carla te va a invitar a vos? Bueno, no importa. La persona ganadora del sorteo de El Sanguchito del día de hoy es... Gustavo 797 es la persona ganadora del sorteo del día de hoy.
0: ¡Sorteo!
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2: Que me invite Carla al Sanguchini, quiero ir con ella a comer uno de salame y queso.
3: Yo no te voy a invitar a comer, a llevarte el sanguchero. Escúchame, ¿por qué no te anotas para el sorteo?
1: El 19 de noviembre, un poquito más de un mes falta, es la noche de los telos en Buenos Aires. Los hoteles alojamiento tendrán su propia celebración en Buenos Aires.
15: Caballeros, hombres, inviten ustedes. ¿Cómo van a estar dejando que una mujer invite?
1: Los hoteles de alojamiento tendrán su propia celebración en Buenos Aires. El próximo 19 de noviembre se realizará la primera edición de la Noche de los Telos. Una iniciativa que ofrecerá descuentos del 50% en más de 60 albergues transitorios de la ciudad y el Gran Buenos Aires. La propuesta busca recuperar el lugar de estos establecimientos, ¿cuáles? Estos, en la cultura popular argentina y acercarlos a nuevas generaciones. Aru Torino.
16: Mirá la noticia que tirás a las 17:57. Te da pánico tirar esta noticia a las 4 de la tarde, ¿no? ¡Qué bárbaro! ¿Cómo saltó la pincha?
1: ¡No, tremendo, bravo!
16: No te la bancás, escupí la noticia hasta ahora porque no te la bancás. No te da para tirarla a las 4 de la tarde esa.
1: Marcela.
3: Es una propuesta para ser infiel, ¿no?
1: No.
3: ¿No es cierto?
1: No, no.
3: Que se pudra.
1: Tiene razón, Nico. Dice, Alberto, la dejaste picando. ¿Dónde le invita? ¿Al telo o al sándwich? Es verdad. Se te complicó la tarde. Durante esta jornada, los establecimientos adheridos ofrecerán turnos especiales de 3 horas, con la posibilidad de elegir previamente el hotel, el horario y la categoría de habitación. La iniciativa está destinada a mayores de 18 años y contará con la participación del creador de contenido, Mauro Albarracín, como embajador del evento. Muy bien, Mauro, ¿eh? Para aprovechar la promoción, escuchen ustedes que van a poder ir. Los interesados deberán ingresar a la plataforma Tu Entrada, donde podrán seleccionar el establecimiento, el horario y el tipo de habitación disponible. La venta anticipada ya comenzó, Aru Torino. Todos los turnos adquiridos a través de esta modalidad tendrán un 50% de descuento. Aprovechen, ¿eh? El día del evento será necesario presentar el código QR de la compra para ingresar al hotel elegido. ¡Qué quilombo! Tenés que tener el QR a mano. Si no, chao, te quedas afuera. Entre los más de 60 establecimientos adheridos se encuentran algunos clásicos de la ciudad de Buenos Aires, como Faraón, Bahía del Sol, Nex, Los Pinos y Otelo. También hoteles del conurbano bonaerense como Owen en Quilmes, Hotel Oeste en San Justo y Boitú en San Fernando. Escucha, tengo la lista completa. ¿Para qué estoy mirando? Lomas de Zamora, Escobar. Si necesitan algunos de estos, me piden, ¿eh? Loma Hermosa, San Justo, Florencio Varela tengo también, Don Torcuato, Luis Guillón, Villa Bosch, Escobar, Tigre, Nueva Pompeya, San Justo, Villa de Mayo, Quilmes Oeste, Paso del Rey, Villa Luzuriaga, San Justo, Don Torcuato, San Miguel, Villa Luzuriaga, Gran Bur. Tengo todos, ¿eh? Si necesitan, me piden.
17: Qué buena promo, Alberto. Alberto, qué macana que no se puede pagar en efectivo.
1: No, es una lástima. Es una lástima.
15: ¿Estás haciendo reventa, Alberto?
1: No. Ya expliqué cómo se hace. Simplemente estoy mencionando los locales adheridos a esta promoción. 19 de noviembre, Noche de los Telos, primera edición. Tengo Olivos, Don Torcuato, Esteban Echeverría, Paso del Rey, Citibel La Plata, alguien que necesite El Talar, Castelar, Garín, Moreno, Loma Hermosa, Benavides, Villa del Parque, San Fernando. Bueno, y puedo seguir, ¿eh? ¿Cuál necesitas, el de acá? Pues Secat. Belgrano entre 459 y 460. Listo, tengo todo. Bueno, hasta acá llegamos. No hablaron más, ¿eh? Un silencio. Bueno, listo. Gracias. Chau.

0: Los saludamos a Gustavo en Bahía Blanca.
1: Pero quedás escrachadísimo en una página.
0: No, ya no te, a Marcela ya no le gustó. ¿Por qué sos así, Marcela?
1: Acabo.
0: No, para, Marcela. Gracias a todos.
2: Qué linda promo, Alberto. Va con un sanguchito de regalo.
0: Gracias a todos. Hasta mañana.
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25: Emiliano Galván nació el 23 de junio en Buenos Aires, en nuestro país. Es guitarrista, cantante, DJ y productor, influenciado por muchas bandas de rock y artistas de música electrónica como Chemical Brothers, The Prodigy, Underworld y Fightless. Ha recibido mucho apoyo y su música sonó en las mejores fiestas de todo el mundo gracias a reconocidos artistas como Hernán Cattaneo, Nick Warren y Eric Price, entre otros. Con varios shows por delante, sigue trabajando en sus propias producciones y en su radio show Flowing, con el objetivo de hacer llegar su música al mundo entero. HAP es una asociación de producción musical entre Sam Nassel y Amir Sub, dos personas que siempre han creado sus propias combinaciones distintas de ritmos y melodías, inspiradas por percusiones, pads profundamente arraigados y sintetizadores hipnotizantes. La misión de HAP era juntar todos esos elementos para crear un sonido único

Así pasó Trend New. 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